0: Son las 7 de la noche, 19 minutos, 7:19 minutos. ¿Qué tal, oyentes de La Rocola? Feliz noche para todos. Bienvenidos en esta programación especial que tenemos para hoy, martes. Hoy es 8 de septiembre del año 2026. Invitándoles para que estén pendientes de esta programación y que participen a través de la línea de WhatsApp 316-585-6367. Vivamos esta noche, así como suena don Antonio Aguilar, échele cinco al piano. Perdona que le gusta a José David Oropesa.
1: Señora mía, perdón.
0: Están escuchando.
2: Muy buenas tardes. 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

0: No, José.
1: Ay, mamá, qué repegada estoy.
0: Ay, perdóneme usted, señorita, pero los muchachos en la escuela me decían el gorila. Y se me quedó.
1: Siento ya morirme.

0: morirme de emoción.
1: Usted y yo nos vamos a casar, ¿verdad? Que le gusta, muy lindo.
2: Échale cinco al piano y que siga el vacilón.
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Son las 7 de la noche, 26 minutos, 7:26 minutos. Esta es la rocola del martes. Martes con buena melodía. Ustedes son los que programan. La línea está habilitada 316-585-6367 para que vivamos esta noche de rocola. Gracias por la sintonía. 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Son las 7:28 minutos, 7:28. 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Son las 7:29 minutos.

0: Ah, qué buena versión. Son las 7:30 minutos, 7 de la noche, 30 minutos. Ya nuestros oyentes dan inicio a la línea de WhatsApp a comunicarse. Qué bueno que a esta hora estén conectados. Saludamos al doctor Daniel Pardo del Instituto de Turismo del Meta. Doctor, buenas noches, bienvenido.
1: Enciso y preciso. ¿Cómo vamos? Buenas noches, conectado a la rocola de la voz de los llaneros.
0: Así es.
1: Yo prefiero.
0: Gracias, gracias por esa sintonía.
1: ¿Me puedes regalar un par de canciones, por favor?
0: Con el mayor gusto. ¿Cuáles serán?
1: Sopa de Caracol.
0: Banda Blanca.
1: Es mi mujer.
0: Tito Rojas.
1: Enciso y preciso.
0: Muchísimas gracias, doctor Daniel El Pardo, del Instituto de Turismo del Meta. Fiel oyente, ¿cómo ama esta emisora, la emisora de todos, emisora de la Gobernación del Meta, que trabajamos con corazón para que el Meta avance? 7:32 minutos, esa es la rocola.

0: Qué buen tema para dedicar en ese mes de amor y amistad.
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0: Qué bien, qué bien, qué buen tema, qué buena melodía. Tito Rojas, el gallo salsero, es mi mujer. Son las 7 de la noche, 42 minutos, 7:42. Saludando a nuestros amigos en el municipio de Granada Meta, don Asael. Buenas noches, bienvenido. El hombre que labora en el servicio de transporte público allí en la región del Ariari. Bienvenido.
2: Mi amigo Enciso, muy buenas noches.
0: ¿Cómo vamos? ¿Cómo vamos?
2: Para ustedes, los oyentes, la mesa de trabajo por acá nuevamente en Granada.
0: Qué bien.
2: Trabajando fuertemente.
0: Gracias, gracias.
2: Regáleme la canción ahí.
0: ¿Cuál quiere?
2: Reminiscencias.
0: Listo, claro que sí. Listo, don Asael, gracias por la sintonía. ¿Quién más está por aquí en esta noche de Rocola? Bienvenido, buenas noches.
3: Con Enciso el Preciso.
0: ¿Cómo vamos? Bienvenido.
3: Reportando sintonía aquí en...
0: ¿De qué parte?
3: En la Finca El Viso.
0: ¿Finca El Viso? ¿Eso es como por Barranca Opía o qué?
3: Con el don Enciso, ahí sí, hay una cancioncita ahí de Chalino. El Pávido Návilo de Chalino.
0: Ah, bueno.
3: Muchas gracias.
0: Nos fuimos con música de fin de año.
3: Muy gentil, quedamos atentos.
0: Listo, gracias. Claro, ustedes son los DJs de la Rocola. Enciso el Preciso les complace. Son las 7 de la noche, 43 minutos, 7:43. 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Son las 7:45 minutos. Esta es la Rocola.

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8:06. Es a la voz de los llaneros con nuestros oyentes en los diferentes municipios del departamento del Meta. Saludo cordial para los amigos que se encuentran en Puerto López, en la región del río Meta y Cabullaro. Gracias por la sintonía, Barranca de Upía. En Villanueva, Casanare, don Efraín Fonseca, fiel oyente. José Bastidas en Parate Bueno, Cundinamarca. Nuestros amigos de Medina, Cundinamarca, de San Juanito, Meta. Los llaneros de Ruana, ahí en el Calvario, también que estamos llegando con nuestra señal de la voz de los llaneros en esta noche de rocola. 316-585-6367, línea habilitada. Por acá me escriben del municipio de San Martín de los Llanos, Álvaro Ladino. Me dicen, si soy el preciso, buenas noches. Quiero, por favor, me complazca con la canción Destino Final de Jason Jiménez y Luis Alfonso.

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1: Son las 8 de la noche, 23 minutos, 8:23 minutos. 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Son las 8 de la noche, 24 minutos, 8:24, está en la rocola de la voz de los llaneros. 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Son las 8:23 minutos, 8:23. Es hora de presentarles al señor Juan Gabriel. Te lo pido, por favor.

8 de la noche, 42 minutos, 8:42. 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Los invita a la gobernación del Meta. Trabajamos con corazón para que el Meta avance. 8:42 minutos, llega el señor Elder Dayan. Aquí está Amantes. Buen vallenato sonando hasta ahora en la Rocco.

0: Son las 8:55 minutos, 8:55.
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0: Voy a presentarles y a despedir.

esa noche con Giovanni Ayala, que está el popurrí de Cornelio Reina. Gracias por la sintonía. Ya viene Cronos, Nico DJ y Poncho Rivas a presentarle otro capítulo más en el cierre de la parrilla musical de La Voz de los Llaneros para este martes. Feliz noche. Sigan en sintonía de La Voz de los Llaneros.

0: muchachos, sígale, sígale, sígale. Esa historia de amor, piensa en eso.
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0: Maui, qué canción sota con la que hemos iniciado Cronos, pasado, presente y futuro, un clásico del rock en español de 1989. El videoclip de esa canción, de esta que acabamos de escuchar, fue la primera producción de una banda colombiana que apareció, que pasó por MTV. Ellos son Los Estados Alterados con Muévete. Hoy tendremos, obviamente, secciones espectaculares, como por ejemplo En tu idioma. Viene una canción que inicialmente fue grabada en italiano y luego fue grabada en español. Espectacular. El señor Alfonso Rivas estará contándoles acerca de este tema. También presten atención porque estaré contándoles la historia de una canción que fue escrita para, bueno, fue escrita en realidad por un artista que quería visitar a su novia que se encontraba en otro país y tuvo inconvenientes y no pudo, y pues la distancia lo marcó, le tocó el corazón y lo inspiró para escribir esta canción. Se la ofreció a alguien más y ese alguien más no se la quiso grabar. Bueno, entonces le tocó el grabarla y lo que le hizo fue un favor. Ya más adelantico les estaré contando al respecto. También tendremos el orden cronológico. En el orden cronológico estará el señor Alfonso Rivas presentando lo mejor de Escape. Así que de esta manera les damos la bienvenida a esto que se llama Cronos, aquí en La Voz de los Llaneros, señor Alfonso Rivas.
1: Gracias, don Nicotín, y bueno, qué bueno estar acompañándoles en esta noche de martes, y por supuesto, qué alegría acompañarles en esta noche, en esta jornada, presentándoles muy buena música. Escuchemos a The Cars con Drive, una canción de 1984, una canción en la que el bajo y la voz suave de Benjamin Orr la hicieron mundialmente famosa. Fue elegida por la BBC como tema principal de la transmisión en vivo de la ayuda humanitaria Live Aid, una muy buena canción que suena a esta hora. También escucharemos a Los Presuntos Implicados con la canción Alma de Blues, una canción que se estrenó en 1987. Y escucharemos a Echo y The Bunnymen con The Killing Moon, una canción de 1984. Bienvenidos a esto que se llama Cronos, pasado, presente y futuro, The Cars Drive 1984, que suena a esta hora aquí en La Voz de los Llaneros.

184 y iniciamos con un tema que fue lanzado al año siguiente, en 1985. Aquí están los Duncan Dhu en algún lugar. También, uy, qué buena música. Cómo me gusta cuando la programación me sale así de chévere o nos sale así de chévere, porque ustedes son los que nos ayudan a programar. Al igual que el señor Alfonso Rivas. Viene enseguida de Human Lewis con Human, primer número uno de la banda en los Estados Unidos. Una de las pocas canciones de sintetizador que suene igual de emotiva que una guitarra. Ahí, pegadita. Me voy para el año 1982 con... ¡Ay, qué pesado y qué pesado! Ahí está Mecano, sonando aquí en La Voz de los Llaneros.

Estábamos escuchando a Mecano y gracias por estar en la sintonía de La Voz de los Llaneros y nosotros continuamos con muy buena música, Don Nicotín. Escuchemos a Simple Minds con Alive and Kicking, una canción de 1985. También una muy buena voz la de Jim Kerr y su coro femenino que crearon una de las aperturas más épicas del pop rock. Llegó al primer puesto en decenas de países. Luego vamos a escuchar a Los Enanitos Verdes, una banda argentina que nos trae este título, Lamento Boliviano, que no puede faltar en la playlist de los latinoamericanos. Y también vamos a escuchar a Tears for Fears, Everybody Wants to Rule the World, una canción escrita en una sola noche y ganó el premio Grammy y es la canción que mejor representa el espíritu de la década de los 80, una parte muy buena de nuestra historia. Escuchemos entonces Simple Minds, Alive and Kicking, una canción de 1985.

Vamos a presentarles, queridos oyentes, a esta hora aquí en Cronos, la sección que viene en nuestro idioma. En tu idioma vamos a escuchar Volare, una canción original escrita por Domenico Modugno, una canción que se escribió en 1958 y es originalmente de idioma italiano. En español representó un éxito absoluto, se convirtió en una de las canciones más cantadas y versionadas de la historia en todo el mundo hispanohablante. Como dato curioso, esta canción se llamaba en realidad Nel Blu Dipinto di Blu, fue la primera canción en italiano que llegó al número uno en Estados Unidos y vendió más de 22 millones de copias. Además, ganó 2 premios Grammy. Hasta hoy todo el mundo la canta. Escuchemos esta versión que hacen los Gypsy Kings, Volare, una canción estrenada en 1989 y representa pues la versión en español más famosa, vendida y reconocida de todas. Escuchemos entonces en tu idioma, Volare, Gypsy Kings, que suena aquí en Cronos.

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7: Tras gestión de la gobernadora Rafaela Cortés, productores afectados por las lluvias tendrán 180 días de gracia en créditos del Banco Agrario. Equipos de la Gobernación, el Ministerio de Agricultura y el Banco Agrario se desplazaron a 10 municipios afectados para normalizar cartera, facilitar nuevos créditos y brindar orientación. Estas medidas de alivio financiero benefician a quienes tienen créditos vigentes con el Banco Agrario, consistentes en 180 días de gracia para el pago de cuotas y 90 días de congelamiento de intereses de mora. La estrategia busca proteger al campo y evitar que la emergencia climática se convierta también en una crisis financiera para las familias campesinas del Meta. Las comunidades rurales de Acacias y El Castillo, afectadas por la temporada de lluvias y completamente aisladas, ya recibieron ayuda humanitaria. En un operativo aéreo coordinado entre la Gobernación del Meta, la DIGER y la Fuerza Aérea Colombiana, fueron transportados 200 kits de atención, entre alimentos y elementos de aseo. En Acacias, las ayudas llegaron a Manzanares, Los Pinos y Portachuelo, mientras que en El Castillo beneficiaron a familias de El Reposo. Una respuesta oportuna que permite llevar asistencia a quienes hoy solo cuentan con acceso aéreo ante las dificultades de movilidad generadas por las intensas lluvias.
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0: Qué bueno que ustedes estén en la compañía de La Voz de los Llaneros y también qué bueno que ustedes se conecten con nosotros a través de nuestra línea WhatsApp 316-585-6367 y también pueden seguirnos en nuestras redes sociales. Estamos en todo lado, estamos en Facebook, en Instagram, en TikTok y por supuesto nuestra línea WhatsApp está abierta para ustedes 316-585-6367. Nosotros continuamos con muy, muy, muy buena música, pocos comerciales, poca cháchara. Les presento a Juan Fernando Velasco y este ecuatoriano hace una canción que lo lanzó a la fama. Se trata de esta canción, lo llevó a la fama continental. También escucharemos a George Ezra, Budapest, una canción que se estrenó en 2014, y a la Radio Futura con Escuela de Calor 1984, aquí en La Voz de los Llaneros.
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Música, claro, viene lo mejor de 1985, Something About You. Estará por ahí Mikler Exum con Ahora Que Ya No Estás, cuando ya era ex integrante de Duncan Du y le dio por grabar esta baladita, una balada que hasta hoy aún se escucha en ceremonias especiales y en despedidas. También estará Mr. Mr. Conning Kitty, sí, el título viene del griego y significa Señor, ten piedad. Fue número uno en Estados Unidos y

Seguimos, sí señor, sí señora, sí señorita, dama, caballero, siga bien pueda que nosotros seguimos con muy buena música acá en La Voz de los Llaneros. Gracias por la sintonía que nos regalan a esta hora. Escucharemos muy buena música. Les presento a Passenger con Let Her Go. También vamos a escuchar a Fito Páez interpretando El Amor Después del Amor, una canción que se estrenó en 1992 y es considerada una de las composiciones en español más buenas de la historia y también representa un himno universal del amor. Y aquí está Los Aterciopelados con Florecita Rockera, una canción de 1995 que mezcla un poco de rock, un poco de folclore y también un mensaje social. Es himno de la música nacional de Colombia, es muy importante esta canción, Florecita Rockera, que suena a esta hora aquí en La Voz de los Llaneros.

La historia que tengo para ustedes esta noche es un tema del señor Richard Marx, lanzada el 21 de junio de 1989. Right here waiting, aquí esperándote. Todo nació en 1988. Richard amaba profundamente a Cynthia, actriz conocida por películas como Dirty Dancing y Flash Dance. Ella estaba lejos, estaba en Sudáfrica grabando una película. Meses separados, sin llamadas fáciles ni mensajes rápidos como podríamos hacerlo hoy. Él quiso viajar a verla, pero le negaron la visa. Adolorido, frustrado, sentía que el océano lo separaba para siempre. Una noche, en su habitación de hotel en Japón, se sentó al piano y en tan solo 20 minutos escribió todo. Una carta de amor convertida en canción. No pensaba cantarla él mismo. Se la envió a Barbara Streisand, quien le respondió: es hermosa, inspirada, pero yo no la grabaré porque yo no esperaré a nadie. Ese no fue su mayor regalo. Richard la grabó él mismo. Llegó al primer puesto en Estados Unidos por 3 semanas seguidas. Se convirtió en la balada de las despedidas, de las distancias, de los amores que esperan. La letra dice exactamente lo que él sentía. Donde quiera que estés, hagas lo que hagas, yo aquí te estaré esperando. Se casaron en 1989 y esa canción, nacida de la tristeza y de la esperanza, hoy es el himno universal del amor que no se rinde.

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0: del 2018, escrita por la pérdida de su abuelo, viene Lewis Capaldi interpretando un tema que fue número uno en Reino Unido y Estados Unidos, una de las baladas más sentidas de la actualidad. También estaremos recordando a La Unión con ese Lobo Hombre en París de 1984. Y estaremos cerrando esta trivia de hermosas canciones con Michael Oldfield de 1983.
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Hey, ¿ya nos sigues en nuestras redes sociales? Pues es hora de que saques tu teléfono y busques en Instagram. Estamos como La Voz de los Llaneros 106.3 FM. También estamos en el TikTok para que nos encuentren allí. Y, por supuesto, en nuestra línea WhatsApp 316-585-6367. Escucharemos a Shawn Mendes con Treat You Better, una canción del canadiense que empezó subiendo videos por internet. Su voz y letras lo convirtieron en estrella mundial. También escucharemos a Mon Laferte, Tu Falta de Querer, una muy buena canción en donde la chilena mezcla un poquito de bolero, pop y rock, y esta canción la consagró como una de las voces más importantes del momento. Y aquí está la colombiana Gracie con Brindemos, esta artista caleña que empezó en la televisión y su estilo romántico y bailable es siempre bienvenido en la muy buena programación musical de La Voz de los Llaneros y, por supuesto, en las playlists de todos los colombianos y también en Latinoamérica. Escuchemos entonces Gracie, Brindemos, aquí en La Voz de los Llaneros.

Seguimos con canciones. Say You Again viene también. Ahora Me Llama. Esa es la de Karol G, claro. La canción que fue el puente, pues, definitivo entre su trayectoria inicial y el éxito mundial que tiene ella por estos días. Y también escucharemos Hot It Was del 2022. It's

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1: Bueno, Nico y queridos oyentes, es un verdadero placer acompañarles en cada noche acá en Cronos, pasado, presente y futuro, con muy buena música. Espero que tengan una noche muy especial, una muy buena noche a las personas que están trabajando a esta hora, un magnífico turno, que les vaya súper bien. Yo los invito a escuchar el orden cronológico que tenemos preparados para ustedes la noche de hoy. Vamos a escuchar a la gente de Escape, una banda española que mezcla el ska, el punk y también algunos ritmos caribeños. También incluye algo de rock clásico y también una protesta social. Nacieron como un grupo de amigos del barrio y empezaron tocando en bares y fiestas locales. Se hicieron famosos mundialmente con el disco El Vals del Obrero, que se estrenó en 1996 y allí está en este álbum su mayor éxito. Se separaron temporalmente entre 2004 y 2008 y volvieron después con más fuerza y siguen activos hasta hoy. Sus letras defienden la justicia social, el medio ambiente, los derechos humanos y también critican el sistema. Son considerados el grupo de ska en español más importante de la historia. Y de esta agrupación vamos a escuchar Mis Colegas, El Gato López y una de las canciones que más los ha catapultado y los tiene en la historia como una de las grandes canciones, Cannabis. Muy buenas canciones que suenan aquí en Cronos. Espero que tengan una noche maravillosa.
2: Pascal.

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1: Yo creo en muchas cosas que no he visto, y ustedes también, lo sé. No se puede negar la existencia de algo palpado, por más etéreo que sea. No hace falta exhibir una prueba de decencia de aquello que es tan verdadero. El único gesto es creer o no. Algunas veces hasta creer llorando. Se trata de un tema incompleto porque le falta respuesta. Respuesta que alguno de ustedes quizás le

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6: Tras gestión de la gobernadora Rafaela Cortés, productores afectados por las lluvias tendrán 180 días de gracia en créditos del Banco Agrario. Equipos de la Gobernación, el Ministerio de Agricultura y el Banco Agrario se desplazaron a 10 municipios afectados para normalizar cartera, facilitar nuevos créditos y brindar orientación. Estas medidas de alivio financiero benefician a quienes tienen créditos vigentes con el Banco Agrario, consistentes en 180 días de gracia para el pago de cuotas y 90 días de congelamiento de intereses de mora. La estrategia busca proteger al campo y evitar que la emergencia climática se convierta también en una crisis financiera para las familias campesinas del Meta. Las comunidades rurales de Acacias y El Castillo afectadas por la temporada de lluvias y completamente aisladas ya recibieron ayuda humanitaria. En un operativo aéreo coordinado entre la Gobernación del Meta, la DIGER y la Fuerza Aérea Colombiana, fueron transportados 200 kits de atención entre alimentos y elementos de aseo. En Acacías, las ayudas llegaron a Manzanares, Los Pinos y Portachuelo, mientras que en El Castillo beneficiaron a familias de El Reposo. Una respuesta oportuna que permite llevar asistencia a quienes hoy solo cuentan con acceso aéreo ante las dificultades de movilidad generadas por las intensas lluvias.
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4: Atención.
6: Tras gestión de la gobernadora Rafaela Cortés, productores afectados por las lluvias tendrán 180 días de gracia en créditos del Banco Agrario. Equipos de la Gobernación, el Ministerio de Agricultura y el Banco Agrario se desplazaron a 10 municipios afectados para normalizar cartera, facilitar nuevos créditos y brindar orientación. Estas medidas de alivio financiero benefician a quienes tienen créditos vigentes con el Banco Agrario, consistentes en 180 días de gracia para el pago de cuotas y 90 días de congelamiento de intereses de mora. La estrategia busca proteger al campo y evitar que la emergencia climática se convierta también en una crisis financiera para las familias campesinas del Meta. Las comunidades rurales de Acacias y el Castillo afectadas.

0: afectadas por la temporada de lluvias y completamente aisladas ya recibieron ayuda humanitaria. En un operativo aéreo coordinado entre la Gobernación del Meta, la DIGER y la Fuerza Aérea Colombiana, fueron transportados 200 kits de atención entre alimentos y elementos de aseo. En Acacías, las ayudas llegaron a Manzanares, Los Pinos y Portachuelo, mientras que en El Castillo beneficiaron a familias de El Reposo. Una respuesta oportuna que permite llevar asistencia a quienes hoy solo cuentan con acceso aéreo ante las dificultades de movilidad generadas por las intensas lluvias.
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6: Tras gestión de la gobernadora Rafaela Cortés, productores afectados por las lluvias tendrán 180 días de gracia en créditos del Banco Agrario. Equipos de la Gobernación, el Ministerio de Agricultura y el Banco Agrario se desplazaron a 10 municipios afectados para normalizar cartera, facilitar nuevos créditos y brindar orientación. Estas medidas de alivio financiero benefician a quienes tienen créditos vigentes con el Banco Agrario, consistentes en 180 días de gracia para el pago de cuotas y 90 días de congelamiento de intereses de mora. La estrategia busca proteger al campo y evitar que la emergencia climática se convierta también en una crisis financiera para las familias campesinas del Meta. Las comunidades rurales de Acacias y El Castillo afectadas por la temporada de lluvias y completamente aisladas ya recibieron ayuda humanitaria. En un operativo aéreo coordinado entre la Gobernación del Meta, la DIGER y la Fuerza Aérea Colombiana, fueron transportados 200 kits de atención entre alimentos y elementos de aseo. En Acacias, las ayudas llegaron a Manzanares, Los Pinos y Portachuelo, mientras que en El Castillo beneficiaron a familias de El Reposo. Una respuesta oportuna que permite llevar asistencia a quienes hoy solo cuentan con acceso aéreo ante las dificultades de movilidad generadas por las intensas lluvias.
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0: buenos días, buenos días, buenos días. Hola, hola, mundo, buenos días. ¿Cómo amanecieron? ¿Cómo están? ¿Cómo va este tercer día de la semana? Hoy miércoles 9 de septiembre del 2026. Desde ya les damos los buenos días. Feliz amanecer, feliz despertar. Levántense. O, en su efecto, acuéstense. Los que apenas están entregando su turno. Los que apenas están haciendo la entrega de la bitácora. De cómo les fue la jornada nocturna. De cómo amanecieron, de cómo están. Otros ya están empacándose el chocolatico, el pan, el desayuno, el caldito. Otros estarán haciendo los huevitos revueltos muy seguramente. Empanaditas, buñuelos, pan de bono, cafecito, tintico, aromática. ¿Qué se les ofrece, muchachos? Una feliz mañana, mi querido Poncho. Bienvenido a esta mesa de trabajo, como de costumbre, como cada día, saludando a nuestros queridos oyentes de La Voz de los Llaneros.
1: Buenos días, buenos días, buenos días, buenos días, buenos días, Eddie. Buenos días, Harold. Buenos días a todas las personas que están a esta hora en sintonía. Y, por supuesto, bienvenidos a esta nueva emisión de Buenos Días Llaneros. Ya estamos listos para compartir con ustedes lo mejor de la información de nuestro departamento.
0: A esta hora, café, aromática, chocolate, tinto, café.
1: Uy,
0: con leche.
1: Un caldo bien.
0: No, espere, espere. Primero lo primero.
2: No se emocionen.
0: Suavecito, papi.
1: Yo creo que una aromatiquita.
0: Una aromática. Suave, sí. Una aromática.
1: ¿Y qué tal? Y luego un caldo con bastante carne.
0: Con costilla.
1: Sí, señor. Y unos caldo huevos revueltos con arroz, pan,
0: epa,
1: arepa,
0: mi
1: chocolate
0: niño.
1: Y queso.
2: Come poquito, ¿no?
0: Lo dejaron, Álvarez. Buenos días, bienvenido. ¿Cómo me le va? Un gusto saludarle.
2: Feliz mañana para usted y para todos los oyentes de La Voz de los Llaneros. Acá estamos compartiendo ese abrazo especial también para Poncho, para toda la gente que se levanta muy tempranito, para todos los comerciantes, para la gente que de muy tempranito ya comienza a decir buenos días. Acá estamos para acompañarles, para llevarles información, noticias, datos curiosos y lo mejor de la buena música en esa gran mañana del miércoles, mitad de semana, como dicen algunos, el ombliguito cuando juega la lotería del meta, la llanerita de los colombianos.
0: Ya, hay muchísima gente que madruga, ¿no? Los amigos tenderos, los que hacen los buñuelitos, los que venden los juguitos.
2: La central de abastos, que yo creo que esa gente llega a la una, a la dos de una, la mañana, más mañana, o menos.
0: Sí, ya,
1: ya, está, ya se está metiendo un desayunito.
2: Sí. Las escobitas. Oiga, sí. usted amaneció con hambre, hermano, porque habla solamente
0: solo
2: de comida.
0: Solo de comida.
1: Claro, hay que pegarle el desayunito ahorita más rato.
2: No, las escobitas, que yo creo que son los primeros que entran como a camellar, que ellos entran como a la una, dos de la mañana.
0: ¿En serio?
2: Nosotros nos levantamos y ya encontramos a la ciudad bonita, limpiecita. Y no es porque tengamos cultura, no. Es porque ellos hacen una labor muy importante sobre todo el territorio, sobre la capital del departamento
1: y
2: del Meta.
1: Y además titánica, porque al sol y al agua ellos trabajan parejos.
0: Sí,
2: los encuentro. Y sabe que lo más berraco que uno a veces ve y escucha a ellos, que la noche no es fácil, porque se encuentran con los delincuentes, porque tienen que estar muy atentos, el celular muy bien guardado, entonces siempre hay un riesgo importante en la noche que uno a veces no ve.
0: Vaya, siempre.
1: Vaya. Y sí. Se mueve bastante.
0: Oye, las personas que venden tintico también eso madrugan demasiado,
2: claro.
0: ¿No? Y eso venden que, tinto, oiga, que da miedo, ¿no?
2: Los que se levantan muy tempranito a hacer las colas para las citas médicas, también, para los medicamentos, gente, no, inclusive a las 3 de la mañana ya hay gente haciendo cola. 3 de la mañana.
0: Y lo dice
2: de
0: Harold porque claro, él usualmente porque va a reclamar la medicina.
2: Claro. Me ha tocado, claro, sí. Y a esa hora uno ya
1: ve,
2: se encuentra.
1: Pero
2: gente.
1: ¿Será la gente que llega a comercializar el tema de los turnos o la gente normal?
2: Ahí se ve de todo. Gente que vende su turno a 15 mil pesos, a 20 mil, a 10 mil, como sea, pero, o sea, usted llega a esta hora, a las 6 de la mañana, a hacer una fila y le toca por ahí el puesto 25, 30 más o menos.
1: Okay.
0: Es que madrugar, ¿sí o no?
2: Hay que madrugar. Bueno, sí. Abren puertas a las 7 de la mañana y más o menos si uno llega en el puesto 20, está saliendo tipo 9 y media, 10 de la mañana. Entonces,
0: si le va bien.
2: Exactamente. Si el sistema no se cae. Si el sistema no se cae, entonces siempre es... Es un tema complejo.
1: Bueno, pero hay esperanza de que pues haya cambios, ¿no? Pues yo le tengo fe a que haya cambios en el sistema de salud.
2: Dios quiera.
0: Que las cosas mejoren es muy importante.
2: Tiene que mejorar.
0: Que las cosas mejoren siempre va a ser muy importante y los cambios siempre son positivos. 6:10, compañeros, me alegra enormemente poder saludarles a los amigos taxistas también, a los taxibris que terminan su jornada nocturna, a los amigos guardas de seguridad, a los amigos de la fuerza pública, a los amigos que trabajan en todo horario nocturno, pues un abrazo. Hay quienes, los montallantas también trabajan algunos 24 horas, los restaurantes también algunos trabajan doble jornada. Recuerdo mucho a Ricardos. ¿Lo recuerda usted?
2: Sí, señor.
0: Eso era 24 horas.
2: 24 horas.
0: Ah, la esquina del éxito.
2: Muy importante en el centro.
0: Uf, sí, claro.
2: Eso se llenaba bastante.
0: Toda la noche, ¿no?
2: Sí, no sé por qué se acabó ese punto, si era tan bueno.
0: ¿Existe otro lugar así como es en Villavicencio? 24 horas lo hay.
1: ¿Ese era un lugar de caldos o algo así?
2: Sí, Rubenchos. O sea, en ese momento está Rubenchos. Para allá, frente al cementerio central, en esa esquina. Un lugar bien chévere, amplio, segundo piso. Sí.
0: Por Rubenchos marcó historia, ¿no? Ricardo.
2: Sí, claro.
0: Ricardo, no sé siempre me he hecho esa pregunta, ¿por qué lo acabaron? Sí, esa vaina era. Claro, y eso era toda la noche, y eso era punto de encuentro.
2: Para tomar tinto, para tomar caldo, para todo, ahí era un punto de encuentro como tal. Ahí, Ricardo, que hoy en la actualidad. Queda un
0: almacén de ropa.
2: Un surtitodo,
0: sí, de dos pisos, grandísimo, inmenso, sí. En toda la esquina. 6:11 a.m. Estamos en La Voz de los Llaneros, la que yo prefiero. Feliz mañana. Cómo nos alegra poder saludarles, darles los buenos días y acompañarles a ustedes, por supuesto, desde el gobierno departamental, donde trabajamos con corazón para que el Meta avance. Hoy justamente en territorio, nuestros compañeros, ya vendrán muy seguramente las noticias que se generan desde estos espacios donde se reúnen con nuestras comunidades, donde conocen las necesidades, donde llevan justamente las soluciones, en donde se escucha, se trabaja, se soluciona en la medida de lo posible, y por supuesto siempre trabajando con el corazón para que nuestro departamento del Meta avance. 6:12 a.m, hablemos del clima.
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0: Cielo nublado en la capital de nuestro departamento del Meta y en gran parte del territorio. Tenemos una máxima de 29 grados centígrados y una mínima de 22, es decir, tendremos clima fresco para un día como hoy. Durante el transcurso de la jornada, muy seguramente en eso de las 3, 4, 5 de la tarde, habrán unas mínimas precipitaciones de lluvia que apenas se alcanzan el 30 y el 40%. La probabilidad de lluvia para un día como hoy es del 70%, según las indicaciones que nos entregan nuestros amigos del IDEAM. Esto para que lo tenga presente. Dice justamente que tenemos viento en calma, humedad del 86%, y que es muy probable que en el transcurso del día se presenten algunas lloviznas de manera dispersas en gran parte de nuestro territorio, en gran parte de nuestro departamento del Meta. Esto en cuanto a la condición climática para un día como hoy, miércoles, cuando juega la Lotería del Meta, la llanerita de los colombianos.
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0: Estamos en Buenos Días Llaneros, hablemos de la movilidad para un día como hoy en la capital de nuestro departamento del Meta, mi querido Poncho, que tenemos, por supuesto, en restricciones, movilidad y demás para la capital del Meta.
1: 6:14 a.m, en instantes va a iniciar el pico y placa, que para hoy corresponde a los vehículos particulares que terminan su placa en 9:00. 9:00 es el pico y placa para vehículos particulares el día de hoy. Esta restricción en la ciudad de Villavicencio va desde las 6:30 a.m. hasta las 9:30 a.m. y desde las 5:00 p.m. hasta las 8:00 p.m. en el polígono designado por la Secretaría de Movilidad. También los taxis tienen restricción y para hoy corresponde a los taxis que terminan su placa en el número 6. Número 6 es el pico y placa para el día de hoy. La restricción para los taxis va desde las 6:00 a.m. hasta las 12:00 p.m. Por otra parte, Covianina reporta a través de su cuenta de X el estado de la vía que comunica a la Amazonas Orinoquía con la ciudad de Bogotá. Se presenta reducción de carril derecho en el kilómetro 17+500, kilómetro 18+300, kilómetro 43+250. Se presenta paso bidireccional en el kilómetro 18+300, kilómetro 19+0 y cierre al carril derecho en el kilómetro 36+500. Se presenta además paso a un carril como de costumbre en el túnel de Quebrada Blanca en el kilómetro 69+350 y en el kilómetro 73+620. Se presenta tiempo seco en la vía y flujo vehicular moderado. La invitación es a tener precaución en este y las demás vías del departamento. Los diferentes ejes viales que comunican a la ciudad de Villavicencio, con el municipio de Acacías, con el municipio de Restrepo y con el municipio de Puerto López. En este momento registran normalidad y el aeropuerto Vanguardia de Villavicencio ya inició sus operaciones.
0: Muy bien, muchísimas gracias. Ahora son las 6:15 a.m. Aquí estamos una vez más acompañándoles con un mensaje de fe, de esperanza, vitaminas para el alma, mi querido Harold.
2: 6:15 a.m. La vida no es fácil. A veces pasamos por pruebas difíciles, pero siempre debe existir en nosotros la fuerza necesaria para levantarnos y seguir caminando. Tú puedes, no te rindas. A veces la vida te pone pruebas no para mostrarte lo débil que eres, sino lo fuerte que puedes llegar a ser. 6:16 a.m.
0: Aquí estamos una vez más en La Voz de los Llaneros, acompañándoles en su despertar, en su amanecer. Cómo nos alegra poder enviarles un fuerte y caluroso abrazo en la distancia. Gracias por estar siempre en sintonía. Somos el gobierno que trabaja con el corazón para que el meta avance. ¡Feliz mañana! Hoy es miércoles.

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0: Juan Gabriel, 6:25. Querida, buenos días, 6:25. Estamos en la voz de los llaneros, la que yo prefiero en esta mañana. Mañana de miércoles, mañana fresca, mañana tranquila y en compañía de la voz de los llaneros. Recuerden que hoy juega la lotería del Meta, la llanerita de los colombianos. No olvide comprar el billete o la fracción y así de esta manera pues también ayudar a la salud de nuestro departamento del Meta. Con su aporte pues tendremos una salud mucho mejor y por supuesto esas son obras que se han visto en los grandes municipios, como también en las zonas rurales en donde ya se han habilitado los diferentes centros de salud que estaban abandonados, que estaban en el total abandono y que hasta allá llegó justamente la gobernación del Meta en cabeza de nuestra gobernadora del Meta para aliviar un poco todo esto en materia de salud para los habitantes de nuestro departamento del Meta. 6:26. No olvide comprar el billete, no olvide comprar la facción de la Lotería del Meta, la llanerita de los colombianos, que juega esta noche justamente. 6:26. De esta manera les vamos saludando, les vamos acompañando en este nuevo amanecer, en este nuevo despertar.
1: 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Así avanza nuestro departamento. Noticias del gobierno departamental.
0: Y aquí está justamente toda la información que se genera desde el gobierno departamental, en donde trabajamos con el corazón para que el Meta avance. 6:27. Poncho tiene noticias del gobierno departamental.
2: Y noticias muy importantes para la cultura del departamento del Meta, porque próximamente los metenses van a poder disfrutar de un escenario de aprendizaje muy importante, Eddie oyentes, si se trata de la carpa de escuela, de circo tradicional que se va a poner en funcionamiento en el departamento del Meta, una gran oportunidad para las personas que quieran aprender, niños, niñas, jóvenes que quieran aprender sobre los diferentes artes relacionados con el circo. Esta iniciativa es liderada por la Fundación Circense de Colombia y respaldada por el gobierno departamental a través del Instituto Departamental de Cultura, y busca convertir el circo tradicional en un espacio permanente de aprendizaje, creación, transmisión de saberes y encuentro con la comunidad. La carpa escuela funcionará inicialmente con un grupo que tendrá sesiones los martes, miércoles y jueves de 2:30 p.m. a 5:00 p.m. en las instalaciones del Instituto Departamental de Cultura del Meta en la ciudad de Villavicencio. La participación podrá ser gratuita y va a haber cupos limitados, y las inscripciones ya están abiertas a través de las redes sociales del Instituto de Cultura del Meta. Los participantes van a poder explorar disciplinas y lenguajes como acrobacia de piso, técnicas aéreas, equilibrio en alambre tenso y rol de rola, malabares, hula hulas, expresión corporal, comicidad del clown, narración oral y creación escénica. Esta propuesta también incorpora la mediación de lectura y herramientas audiovisuales para que los participantes puedan contar con sus propias historias, registrar sus experiencias y construir memoria alrededor de todos los aprendizajes. Esta iniciativa concibe el circo tradicional como un patrimonio cultural vivo capaz de dialogar con la literatura, la narración oral, la música, las artes escénicas y los medios audiovisuales. Esta carpa escuela se desarrollará en alianza con el gobierno departamental, el Ministerio de las Culturas, las Artes y los Saberes, el Circo Tradicional Mágico de Chile y líderes comunitarios del territorio, fortaleciendo la articulación para ampliar el acceso a procesos de formación artística y cultural. Con la apertura de esta carpa escuela, el Meta se convierte en un escenario de una experiencia pionera que busca preservar los saberes del circo tradicional mientras abre nuevas oportunidades de formación artística para la ciudadanía. Precisamente se trabaja desde el corazón para que el Meta avance y, por supuesto, que tenga escenarios de formación. Esto con el liderazgo de la gobernadora del Meta, Rafaela Cortés, que permite que este tipo de espacios se abran en el departamento, y es un hecho muy importante porque es la primera vez en Colombia que se habilita una carpa escuela de circo. Es un hecho bastante importante, y ustedes, queridos oyentes, si conocen a algún joven que quiera fortalecer sus talentos, o de pronto ustedes como adultos quieren fortalecer este tipo de escenarios, allí está el Instituto de Cultura abriendo esta posibilidad para que toda la población pueda aprender sobre el circo tradicional.
0: Sabe, Poncho, que me alegra demasiado cómo desde el Instituto Departamental de Cultura se han venido abriendo todos estos espacios. solidificando bases,
3: ¿no?
0: sí, total, importante. Solidificando bases justamente con la cultura de nuestro departamento del Meta. Y cultura no es solamente arpa, cuatro, maracas, el baile, la tradición, sino también todos estos espacios que se generan para diversificar, y eso es justamente lo que se busca. Es que a eso iba, Poncho. No había visto o no había escuchado, por lo menos, que en Colombia hubiese una carpa pública para que allí llegaran pues todos los artistas y demás, ¿por qué no?, a hacerse partícipe de estas jornadas. Sí, muy seguramente hay privados que los utilizan y que van y que hacen otras cosas, pero desde lo público jamás. Y creo que esta es una bellísima oportunidad. A usted, Poncho, que le encanta ese acto circense, pues es una muy bonita oportunidad para los diferentes gestores culturales, los diferentes municipios, de todas aquellas personas que sin duda alguna, incluso creo que acá hemos tenido a artistas circenses que han venido y que participan nada más a través de programas, por medios de estímulos, para que se hicieran partícipe de todos esos proyectos. Creo que hoy esas personas ya no van a estar en la calle, que es donde usualmente practican, ¿no?, todos estos actos circenses, sino que además van a tener la muy bonita oportunidad de tener un espacio muy bien adecuado, un espacio muy bien diseñado por parte de la administración departamental que ha liderado nuestra gobernadora del Meta, y además gestionado directamente desde el Instituto Departamental de Cultura. Así que creo que este es un espacio muy dado a estas comunidades que sin duda alguna pues también muy seguramente esperaron durante mucho tiempo esta oportunidad. Y qué lindo que sea nuestro departamento del Meta, y qué mejor que sea este equipo de trabajo el que ha llevado a cabo pues todo este proceso, todo este trabajo, porque no creo que fue soplar y hacer botellas, no. Detrás de esto muy seguramente se inició con una idea, a través de una reunión, un proyecto, llevarlo, calarlo, que calara muy bien. Y qué mejor que nuestra gobernadora pues haya dado ese visto bueno para que todos nuestros artistas y demás pues se vinculen a esta oferta, que también es muy importante y que además es de manera gratuita para quienes deseen participar de estos actos que ya de hecho pues empiezan a dar sus primeros frutos.
2: Sí, señor, y que es una muy buena oportunidad también para fortalecer el tema de la habilidad lectora para los niños, porque pues también va a tener este escenario. Recuerden que las inscripciones van a estar abiertas en las redes sociales del Instituto Departamental de Cultura del Meta. Ustedes lo buscan así en las diferentes redes sociales y allí van a encontrar la información, términos y condiciones de esta muy buena actividad, la escuela de circo, la carpa de circo tradicional que se está desarrollando en el departamento
0: del Meta. Poncho, ¿sabe qué? Muy seguramente con la apertura de esta escuela de acto circense, pues también muchos de esos chicos que alguna vez estuvieron acá en esta mesa de trabajo y que participaron en los proyectos de estímulos y todo eso, pues muy seguramente muchos de ellos también irán a ser contratados, y se lo aseguro.
2: Sí, señor.
0: Porque ellos muy seguramente irán a ser los instructores.
2: Sí, señor, en efecto, y es una gran oportunidad también para el tema de la movilidad social, ¿no? De que de personas que estén en las calles, que aprendieron este arte en las calles, ya puedan ayudarle a otros a aprender este tipo de arte sin mediar en la calle, pues, porque es que aprender en las calles es bastante complejo con todo lo que podría ocurrir en la calle. Entonces, pues, que se hagan un escenario de formación establecido ya en una entidad como el Instituto Departamental de Cultura, ya es un gran beneficio para las personas que quieran participar y aprender de este tipo de arte tan importante.
0: Bueno, pues ahí está justamente. Esto es lo que se hace justamente desde la Administración Departamental del Gobierno de la Unidad, que lidera nuestra gobernadora del Meta, la doctora Rafaela Cortés Zambrano. Trabajamos con el corazón para que el Meta avance. Carol tiene más noticias del Gobierno Departamental.
3: 6:34, les contamos que más de 300 jóvenes en el departamento del Meta eligieron servir y construir su futuro lejos de la criminalidad. Recordemos que durante una visita al Comando Aéreo del Combate Número 2, la gobernadora Rafaela Cortés Zambrano compartió con algunos de los jóvenes, de los beneficiarios de esos jóvenes, con propósito una estrategia que convierte la inversión social en una herramienta para fortalecer la seguridad de nuestro departamento del Meta. Actualmente, 316 jóvenes que prestan su servicio en el Ejército, la Policía y la Fuerza Aeroespacial reciben incentivos económicos como parte de un acompañamiento que busca respaldar su permanencia, su formación y proyectos de vida. Disciplina, sueños y ganas de salir adelante. Más de 300 jóvenes que protegen al Meta mientras construyen su futuro, destacó nuestra gobernadora, una apuesta que parte de una premisa: la seguridad también se construye generando oportunidades para todos los jóvenes del departamento del Meta.
0: Ahora son las 6:35. Estamos en La Voz de los Llaneros. Hay muchas y muy buenas noticias que se generan desde el gobierno departamental, el gobierno que lidera nuestra gobernadora del Meta, la doctora Rafaela Cortés Zambrano. Muchachos, por otra parte, quiero contarles que a propósito, quienes hacemos tránsito día a día sobre la avenida 40, pues estamos muy contentos, estamos muy felices, porque allí se está llevando una transformación total en la capa asfáltica de la malla vial de este importante sector de la capital de nuestro departamento del Meta. Y es que ya uno ve cómo los vehículos circulan por esta recién pavimentada avenida 40, una obra ejecutada por el gobierno de nuestra gobernadora, la doctora Rafaela Cortés, que además ha transformado la movilidad y que además tiende a mejorar la infraestructura vial de nuestra capital. Pues ella viene trabajando con el corazón justamente para construir vías que conecten, que impulsen el desarrollo, pero que además hagan de Villavicencio una ciudad con más oportunidades para todos. Esta es una buena labor, esta es una importante obra que se está desarrollando en la capital de nuestro departamento del Meta. 6:36. Escuchan ustedes La Voz de los Llaneros, la que yo prefiero en la mañana de este miércoles cuando juega la Lotería del Meta, la llanerita de los colombianos.
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0: Además, en el marco del torneo internacional del Joropo, el maestro Jorge Guerrero. 6:45 Aquí vamos una vez más, listos para seguirles contando todo lo que se hace desde el gobierno departamental, el gobierno de la unidad, no sin antes saludar a todos nuestros compañeros en territorio, aquellos que están haciendo su trabajo, aquellos que están haciendo una labor loable, aquellos que van justamente acompañando todo el equipo de trabajo de la administración departamental, llegando con la oferta institucional a cada una de las municipalidades. 6:46 Noticias del gobierno departamental, donde trabajamos con el corazón para que el meta avance, Poncho.
1: En efecto, se continúa trabajando con el corazón para las personas que en este momento se han visto afectadas por la temporada de más lluvias. Desde el gobierno departamental se siguen articulando acciones para atender las emergencias por la temporada de más lluvias. En el puesto de mando unificado que se convocó por la Unidad Nacional de Gestión del Riesgo de Desastres, se presentó desde el gobierno departamental el panorama de afectaciones y también se escucharon las necesidades de los 14 municipios que actualmente se encuentran en calamidad pública, con especial atención en municipios como El Dorado, El Castillo y Cubarral. Se avanza desde el gobierno departamental en la identificación de puntos críticos y en la gestión de apoyos como maquinaria amarilla y otras acciones de respuesta. Esto se suma a las diferentes actividades que ha desarrollado el gobierno departamental para atender estas situaciones que se han visto en el departamento del Meta y que reflejan el actuar impredecible de la naturaleza, pero que allí está el gobierno departamental para apoyar a las personas que más lo necesitan y por supuesto con soluciones a las diferentes poblaciones que se han visto afectadas por la temporada de más lluvias y también por estos desbordamientos de los ríos y también afectaciones en los diferentes puntos del departamento del Meta. Recordemos, son 14 municipios del departamento del Meta que están en calamidad pública y allí ha estado el gobierno departamental articulando acciones para beneficiar a estas personas que se han visto afectadas.
0: Claro, desde el minuto uno, justamente la administración departamental, tras conocida las emergencias, pues ha estado en los territorios, ha estado salvaguardando la vida de cada uno de nuestros paisanos en estos lugares de afectación, como también se ha regresado con ayudas humanitarias, como también se ha regresado con soluciones en cada uno de los puntos de afectación. No en vano, no se descansa, se buscan soluciones, se buscan alternativas justamente pues para tratar de mitigar todas estas acciones de riesgo que se generan en gran parte de nuestro departamento. Y es que son varios los municipios que están presentando esta afectación por la temporada de más lluvias que sí ha causado estragos y más de lo que nos imaginamos aquí en nuestro departamento del Meta. Harold tiene más noticias del gobierno departamental.
2: 6:48 les contamos también que aún siguen abiertas las postulaciones al Fondo Avanza Meta. Recordemos que esta es una oportunidad para que los emprendimientos de los 29 municipios del departamento del Meta den un paso hacia su crecimiento. Vamos a recordarles que quedan 3 hasta el 11 de septiembre serán abiertas las postulaciones. ¿Qué van a recibir? Van a recibir un paquete tecnológico para fortalecer su emprendimiento, computador portátil, impresora láser, una licencia de IA, un kit de micrófonos y también una licencia Microsoft de 365 por un año. También contarles que quienes se pueden inscribir o participar, emprendimientos del Meta que se encuentren en etapa de validación, ventas iniciales, crecimiento, y las inscripciones recuerden que las pueden realizar a través de www.meta.gov.co. ¿Cómo puede participar? 5 importantes. Hay que descargar y leer la resolución de la convocatoria, verificar los requisitos de los documentos correspondientes, diligenciar el formulario de inscripción número 1, visualizar el video tutorial sobre el registro de su plan de negocio y diligenciar también el formulario número 2 de planes de negocio. Así de esta manera, ustedes pueden hacer parte de la primera convocatoria del Fondo Avanza Meta, que cierra sus postulaciones el 11 de septiembre. Trabajamos con corazón
0: para que el Meta avance. Sí, señor. 6:50 Muchísimas gracias. Estas son noticias que se generan del gobierno departamental, el gobierno de la unidad. Gracias por acompañarnos una vez más. Ustedes, quienes son muy importantes para nosotros.
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0: Estamos en La Voz de los Llaneros. Les presento canciones del gran Eros Ramazzotti. Esta canción se llama Una emoción para siempre.
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1: Ahora son las 7 de la mañana, 6 minutos. Escuchan ustedes la voz de los llaneros, la que yo prefiero. Escuchamos a una de esas grandes canciones que le ha dado la vuelta al mundo entero, muy seguramente. Viajando en el bus.
2: Y tiene
1: sí, otras sí, partes, ¿no? Viajando en el bus tiene varias partes. Después, no, cuando, como cuando. Cuando se vuelven a reencontrar con la chica esta y ahí sí ya la hembra le da la oportunidad.
2: Es una historia larga.
1: Sí. Vale. La otra se llama De Nuevo en el Bus.
2: La trilogía de Viajando en el Bus.
3: La segunda parte.
1: Sí, correcto. Venga a ver si está por acá la a propósito. Se llama De Nuevo en el Bus. Venga a ver si la tenemos acá.
3: Sí, ahí está en el sistema.
1: Sí.
3: De nuevo en el bus.
1: Sí, y para que ustedes continúen la historia y no se queden allá. Y muy seguramente no lo sabe, ¿cierto?
3: No, yo la verdad.
2: No, yo desconocía que había una trilogía de Viajando en el bus.
1: Venga, pero a ver si la encuentro.
3: Yo no sabía ese de nuevo. Eso es como las películas de Crepúsculo, ¿no? Que tiene varias. Correspondientes.
1: Voy a ver si ya la buscamos y con mucho gusto la dejamos ahí para que nuestros oyentes pues disfruten de esta buena música. Oiga, no la encuentro.
3: Ahí está.
1: Sí, raro. Bueno, ya la buscamos.
2: Al lado del billete de 50.
1: ¿Eh? Sí, muy seguramente. 7 de la mañana con 8 minutos. Bueno, muchachos, aquí vamos. ¿Harold ya compró el billete de la lotería del Meta o todavía no?
3: No, señor, esperando salir aquí ahorita a las 9 de la mañana para ir a comprar el billete porque necesito plata.
1: Bueno, no desaprovechen esa oportunidad porque además puede ser usted el próximo millonario gracias a la Lotería del Meta. No,
2: y sabe que Harold, usted compra un billete de la Lotería del Meta y tiene 43 oportunidades para ganar.
3: ¿43?
2: Sí, señor.
3: No solamente es una, sino 43 oportunidades.
2: No, son 43 oportunidades porque también se sortean los diferentes premios secos de la Lotería del Meta que están en el orden de los 200 millones, 100 millones, 10 millones. Hay varios premios secos.
3: Hay varias opciones y lo más importante es que también uno puede liberar el billete, ¿no?
2: Sí, señor. Y si usted coge el número del premio mayor sin la serie, ahí también usted gana también.
3: Creo que se gana, si no estoy mal, como 300 millones al coger el número sin la serie, ¿no?
2: Preguntaremos al tío Villegas si viene hoy, le saldremos de esa duda hoy mismo, ¿sí, señor?
3: Oye, ¿usted se imagina uno ganarse esa plática?
2: Uy, eso es una liga importante.
3: ¿Sí o no? ¿Dejaría de madrugar?
1: Claro. Yo no dejo de madrugar.
2: Yo me compro mi casa y sigo madrugando normal.
1: Bueno, sí, pero ¿qué casa, no? Sí. ¿Pero qué casa? ¿Una de 200 o qué?
2: Una buena casa.
1: 200,
3: una casa quinta.
1: Ahí sabe. ¿Sí alcanza para una casa quinta? ¿Sí alcanza 300 sí, palos claro. para una casa quinta?
2: Sí.
1: Ahora que es que de esos 300 le dan a uno 200 ¿qué?
2: 200, ponele 220, 230 aprox.
1: Bueno, ahí está, entonces no alcanza.
3: Pero eso es plata todavía.
1: Sí, pero.
3: Eso es plata, eso es billete.
2: Claro. No, yo creo que sí alcanza para una casa quinta, claramente.
1: No, pero ¿a dónde para ir a comprarla?
3: No deja de. Así bajita para ir unos 400, 450.
2: No, pues yo puedo comprar mi lote.
1: Sí, de pronto construirla.
3: Exactamente,
1: de pronto
3: construirla. Un lote, construir y
2: ahí ya.
3: Y poco a poco ir.
1: ¿Se compra qué? ¿Media hectárea?
3: No, ¿no?
2: Porque yo puedo hacer una casa quinta. O sea,
3: una casa quinta.
1: Entonces, un lote de 50 por 50.
3: Con 500 metros.
2: Una casa quinta con una casa prefabricada, ya fue. Uno le pone un acabado bien bonito y ahí se ahorra una buena.
1: No, pero hay diseños abiertos que a usted le permiten meterle buenos cimientos y.
3: Sí, buenos acabados. Sí, con 500 metros, más que suficiente para hacer una casa quinta, una piscinita y dejar un tema de
1: parqueo.
3: Es que media hectárea son 5.000 metros cuadrados, eso es muy grande.
1: Sí.
3: Eso en 5.000 metros cuadrados usted puede meter hasta ganado. Puede meter
2: las
3: 2, 3 vacas, puede meter un marrano, puede meter gallinas.
1: Un lote de 100%, entonces.
2: ¿Eso ya es una hectárea?
3: Más o menos.
1: Sí, sí, sí.
3: 2.000, más o menos.
1: Sí, ¿apenas o qué? ¿Mucho?
3: No, si uno quiere meter sus bichitos por ahí, sus gallinitas y tener un par de frutales. Sí,
1: una que otra culebrita y tales. El conuco por ahí, claro. Un conuco pequeñito. Sí, muy claro.
3: Claro,
1: no, mejor dicho. Oiga, ya salimos nosotros acá. ¿Para qué madrugamos, muchachos? 7:11, la voz de los llaneros. Vámonos a las redes sociales, a las plataformas digitales, a averiguar, a mirar cuáles son esos temas de conversación de los que tanto se habla hoy y que son tendencias en las plataformas digitales.
2: Sí, señor. 7:11. Vamos a hacer un recorrido por los hashtags que en este momento están en trending en Colombia. En el número 5 está el hashtag Shelton. Esto es por el US Open.
1: ¿Shelton?
2: Sí, señor.
1: Ah,
2: es
1: okay.
2: El
1: tenis.
2: Tenista, sí, señor.
1: Ah, okay.
2: Ben Shelton elimina a Carlos Alcaraz en los NBA.
1: Al campeón, al peladito.
2: Sí, señor. Al término de una batalla que duró 4 horas y 28 Ish. Minutos y que se cerró a las 3:33 de la mañana, el horario más tardío jamás registrado en este tipo de certámenes. El estadounidense se impuso en 5 sets, 6-7, 6-1, 6-3, 1-6, 7-6, logrando por primera vez en su carrera una victoria contra un jugador entre los 3 primeros del ranking de tenistas del mundo. Alcaraz ha interrumpido así una racha de 18 victorias consecutivas en los torneos Slam. Shelton, cabeza de serie número 8, se enfrentará en semifinales a su compatriota francés Tiafoe, que superó a Alex Michelsen en el Super Tie Break. Es un gran hecho que se ha suscitado pues en el US Open, uno de los torneos de tenis más importantes del planeta. En el número 4 está el hashtag OCDE, que es
1: la OCDE.
2: La OCDE, sí señor. Todavía generando bastantes conversaciones el tema de las pruebas PISA y pues por supuesto Colombia también no se escapa del análisis. Y la OCDE básicamente es la Organización para la Cooperación y el Desarrollo Económico, que incluye a diferentes países. Y pues esto también cuenta con 38 estados miembros en todo el planeta, lo que incluye también a Colombia. Y sobre esta agremiación de países,
1: sí, señor,
2: se hacen unas cuentas a propósito de su economía, de su modo de vida, de su Producto Interno Bruto, etcétera, etcétera. Y pues precisamente...
1: ¿Le siguen dando duro a Colombia o qué?
2: Sí. De hecho, se sigue, pues no, le está dando duro a Colombia el mismo Colombia, porque pues ya cada país está analizando sus propios resultados. En el número 3 está el hashtag Marco Rubio.
1: Por su visita a Colombia.
2: Sí, señor, es el secretario de Estado de Estados Unidos,
1: sí.
2: Que llegó a una visita a Colombia y se reunió en Barranquilla con el presidente Abelardo de la Espriella, dejando una muy buena noticia, y que son los acuerdos de Barranquilla, que incluyen varios temas de seguridad, varios temas de cooperación que se están empezando a reconstruir con el país Estados Unidos. Una muy buena noticia para el país y, por supuesto, para la seguridad y la cooperación en materia militar y también en materia económica que se da con Estados Unidos. Muy buena la visita, muy productiva.
1: Están pidiendo para allá también una cancillería, ¿no?
2: Sí, señor. Y también...
1: Embajada.
2: Y también se está la visita de Marco Rubio no solo comprende a Colombia, sino también va a visitar a Ecuador y también a Perú. Es el periplo que va a hacer el secretario de Estado Marco Rubio a los diferentes lugares del país, y por eso está en tendencia este hashtag, el hashtag Marco Rubio. En el número 2 está el hashtag PISA, a propósito de
1: PISA, las pruebas.
2: Las pruebas estandarizadas PISA. Y en el número 1 todavía está generando conversaciones en tendencia el hashtag FECODE, que también hace parte, pues como lo comentábamos hace aproximadamente 24 horas, sobre la responsabilidad que tienen los educadores sobre la formación de los jóvenes, y que también nosotros como ciudadanos tenemos la responsabilidad de la formación de los niños, niñas y jóvenes.
1: Sí, señor. Pues bueno, ha dado mucho de qué hablar estas famosísimas PISA, ¿no?
2: Sí, señor. Sí, señor. Unas cifras muy relevantes, y algo que se vio en todo el mundo es la reducción, que hasta Estados Unidos le fue mal en estas pruebas.
1: Pero sabe que es la era de la tendencia de las redes sociales, las plataformas celulares, de las plataformas digitales, los celulares, la que le han quitado, creo que es la importancia.
2: Porque hay dos habilidades en las que se ha rajado y que se ha reducido mucho el tema, es en la lectura y en el pensamiento crítico.
1: Sí, oiga, Poncho, esta mañana a propósito escuchaba a través de la Radio Nacional un hombre que trabaja para una importante no es una agencia, es para una de estas empresas que crea la inteligencia artificial.
2: Ah, okay, para los desarrolladores de inteligencia artificial.
1: Y el tipo decía que durante la próxima década la IA iba a acabar con la humanidad.
2: Sí, sí, también, también yo pasando, vi un, ¿no? un tema de esos, que justamente lo estaba leyendo en el X, y tiene que ver con pues este tema de cómo se está desarrollando la inteligencia artificial y qué impacto podría tener en la humanidad. Aunque allí hay un tema importante, y es que la inteligencia artificial sí o sí depende de dos factores: el factor electricidad y el factor agua. Porque pues necesita, no tiene la capacidad de ella misma, o sea, necesita un humano para que le ponga su refrigeración y su electricidad. Entonces, pues, ahí si se desconecta ya. Lo que sí es que nosotros en nuestras casas sí deberíamos tener como una base análoga, es decir, tener temas que no tengan tanta conectividad, pues justamente por si hay algún tema así muy loco, pues uno pueda tener
3: el control
2: en efecto, porque hoy día vos puedes tener lavadoras que las activas desde el teléfono, estufas, neveras también. Entonces pues es importante tener todavía sus aparatos
3: a la IA.
2: Pues no. De no. hecho, me parece interesante, y también he buscado como la forma de usarla bien, porque pues la inteligencia artificial es una gran herramienta que uno, utilizándola muy bien, pues puede aprovecharla mucho más, puede sacarle mucho más provecho.
3: ¿Dice Eddie, le tiene miedo a la IA?
1: No, de hecho me causó fue como que, ¿cómo va a ser posible que la IA acabe con la humanidad? Y no sé si esté por ahí en tendencia, Poncho, trata de buscarlo.
2: Sí, estuvo. Sí.
1: ¿Cómo se llama el man? ¿Qué empresa?
2: Anthropic.
1: Bueno, sí.
2: Son los de Claude.
1: Ok, sí. Y el tipo salió, sí, efectivamente escribió en su cuenta personal de X. De hecho, decían que esa cuenta, bueno, o eso que le había comentado, ya tenía un poco más de 40 millones de visualizaciones en todo el mundo, y que uno de sus compañeros también había salido a decir, sí, efectivamente va a suceder. Y entonces pues esto está generando una catástrofe digital en este momento, porque, pero entonces yo sí decía, venga, ¿en serio la IA puede llegar a ese nivel, Poncho? O sea, yo no lo creo.
2: Dependiendo de la forma que le demos nosotros, o sea, del uso que.
1: Lo que pasa es que hablaban de una inteligencia artificial súper avanzada que estaban trabajando en ella. Es decir, que esta ya que estamos utilizando hoy en día es muy básica, es muy.
2: De hecho, que. Y además que la inteligencia artificial ya estaba desarrollándose desde hace mucho tiempo, pasa como con Internet. Uh-huh. Es una tecnología que inicialmente se tienen en los gobiernos, en los sectores militares, y ya después se le ve una utilidad para las personas, entonces ahí se saca al tema civil. Y la inteligencia artificial es uno de estos casos. Ya se había utilizado, ya se había desarrollado, y ahora se le da la oportunidad a la población civil de usarla. Y es decir, ya yo creo que esa superinteligencia artificial ya existe. Sí. Básicamente.
1: Bueno, pues ahí está. Esto es lo que es tendencia hoy. Esto es de lo que se habla a través de las plataformas digitales.
2: Jacob Coxon es el ingeniero de software al que los medios identifican como uno de los desarrolladores, de GPT 4.0 y GPT 4.5, aunque pues salió a renunció a Anthropic, y pues opinando este tema, que muy probablemente pues está jugando con nuestras vidas, abro y cierro comillas, es lo que dice este ingeniero, y pues esperar a ver cómo prospera esta información, cómo se desarrolla.
1: Muy bien, muchísimas gracias, muy amable. Ahora son las 7 de la mañana con 20 minutos, Poncho, muy formal.
2: Vale, con mucho gusto. Recuerden que nosotros también estamos en las redes sociales, estamos en Facebook, en Instagram, en TikTok, y por supuesto se pueden comunicar con nosotros a través de nuestra línea WhatsApp 316-585-6367.
1: Bueno, presten la atención a esto que les voy a contar. Juan Javier Ramírez nos escribe textualmente: buenos días, llaneros. Son tres las canciones de Euclides Leal. 1, Viajando en el bus. 2, De regreso en el bus. Y 3, La propia historia del bus.
2: Ok.
1: Pues les tengo la segunda, De regreso en el bus.
3: De regreso.
1: ¿Le parece si la escuchamos?
2: Sí, escuchémosla.
1: Hágale.
3: Sí, claro.
1: Va para esa, y ya tratamos de buscar la tercera, a ver si entre los tres desciframos esa buena historia.
2: La trilogía.
1: Sí, sí, por supuesto. Ni Crepúsculo, pues, en sus mejores momentos, ¿ah? 7:21, en la voz de los llaneros. Esta se llama De regreso en el bus.

0: canciones de Raúl Santi. 7:31 a.m. Muy bien, muchachos, vámonos entonces con información a esta hora de la mañana a través de la voz de los llaneros, la que yo prefiero, cuando a propósito juega la lotería del metal a llanerita. Los colombianos, recuerden que hoy juega la lotería y es importante comprar el billete o la fracción. Víctor Hugo Pérez,
1: Mr. Black,
0: un abrazo, feliz mañana y bienvenido a la voz de los llaneros. ¿Cómo me le va?
2: Hola, capitán, buenos días. ¿Por qué me dice Mr. Black?
0: Mr. Black Spots.
2: Black es negro, ¿cierto?
0: Sí, sí, señor.
2: ¿Sí? ¿Y ustedes me ven algo de negro a mí aparte de la correa y los zapatos?
3: Sí, señor. Sí, el cabello.
2: Don bueno, Harold.
3: Ya está blanco, ya está blanco.
2: Don Harold, me alegra saludarlo. Harold, ¿cómo está Harold? Mi estimado Pocho, ¿cómo va?
4: Buenos días, don Víctor Hugo Pérez.
2: Capitán, buenos días.
0: Muy buenos días, Víctor Hugo Pérez. ¿Cómo me le va?
2: Bien, señora. Abrazo cordial a todos los oyentes.
4: ¿A tu señora dónde la dejaste?
2: No sé, creo que se fue para misa, se fue para una cita médica porque tenía como reuma, le dolían las rodillas ayer.
0: Okay.
4: Muy bien.
0: Con razón. No, uy, pero se siente tranquilo, ¿no?
2: Sí, mire que ahí no hay interrupciones.
0: Hay una aura bacana al aire.
2: No.
0: Chévere.
2: Y ella se va a demorar por allá porque... hay una sala de adultos mayores donde esperan por allá para que ella la pueda ser atendida.
0: Pero eso está pasando desde que nuestra gobernadora del Meta está acá y está haciendo la inversión justamente en estos centros para los abuelitos en gran parte de nuestro departamento. Claro, allá tienen hasta gimnasio, zona de juegos, alimento.
4: ¿Le están diciendo viejitas sindicalistas?
0: Sí. Sindicalistas viejitas, ¿cierto?
2: Sí, no, yo estoy viejito o veterana, ¿cómo no? Veterana,
3: suena,
2: adulta
3: suena
2: mayor.
3: Veterana,
2: no, adulta que... mayor.
0: Es viejita.
2: Adulta mayor. Sí, ya tiene sus años 1930 y algo.
0: Uy, carajo.
2: Y aquí esto está lleno.
0: O sea, ya va para un centenar, muchacho.
2: Esta cabina está llena de muchachos. Eddie es del 80, yo soy del 80.
0: No, del
2: 79.
0: No, yo soy del 91, Víctor Hugo. Qué pena con usted.
2: ¿Más acá?
0: Claro.
2: Yo soy del 80.
3: Yo soy del 69.
2: No, señor, yo soy de 1980. Don Harold es por ahí cerquita. No, y Poncho, pues Poncho es 10.
0: ¿Poncho es del 94?
4: Del mercado del usado, bien. No, yo soy del 95.
0: Ligeramente usado.
4: Ligeramente usado.
0: Sí, sí.
2: ¿Qué es eso?
4: Modelo 1979.
0: No, usted no, usted qué.
4: No, Víctor Hugo.
0: ¿79?
4: Sí, eso
2: ¿de
4: dice...
2: dónde?
0: Carajo.
2: ¿De dónde?
0: Víctor, ¿cuántos años? ¿De qué año es Poncho?
4: 95.
0: No,
2: pero todos los días se quitan años. La semana anterior hablamos y todo el mundo era del 90 y ahora ya es del 95.
0: Eso.
2: Mañana es del 96.
0: No, Poncho sí es joven.
2: No, sí.
0: Yo soy del 91.
2: No, Harold ya tiene un poco de años encima, ¿no?
3: No,
2: Harold,
3: señor, no. Yo soy de. del 2000.
2: Ay, no.
0: Del 2000 y qué carajos.
2: Oiga, muchachos.
3: 80, orgullosamente del 80.
2: Muchachos, todavía está en la preventa la boletería de Llaneros, pero Llaneros sacó ya a la venta normal.
4: Ok.
2: Oído al precio de la preventa, Occidental C, 80,000. O sea, quiere decir ahí en la tribuna Occidental, que es la cachucha que llamamos popularmente.
0: La de Juancho Polo.
2: Sí. Pero como usted la compra por la boleta, por tuboleta.com. Tiene un precio, un recargo de 9,650 pesos.
0: A ver.
2: En Oriental, la boleta está en 68,000 pesos más 8,100 pesos.
0: Está muy barata, ¿sabes?
2: Barata, para el partido de Nacional.
0: Barato.
2: Sí. Estoy hablando para el partido de Atlético Nacional, sí, que eso esperamos que sea un lleno total. El 20, domingo 20 de septiembre, 8:15 a.m.
0: 8:15 a.m. Ah, eso está temprano. No, está bueno, pues mejor. No, yo estaba pensando, sí, uy, no, carajo. O sea, ni para ir a misa el domingo, pues. O toque ir a misa de 6:00 a.m.
3: Oiga, se le va a uno sindicalizado.
0: ¿Se lo escuchó?
3: ¿Cómo lo viste que tiene estadio?
0: No. 8:15 a.m, domingo 20 de septiembre, Llaneros Atlético Nacional.
2: 8:15 a.m.
0: No, ese partido de 8:15 a.m. un domingo.
2: 8:15 a.m.
0: Para el otro día madrugar, ¿no?
2: Exacto.
0: Papá.
2: Y la tribuna norte para visitante, porque esa tribuna casi que la distribuyen solo para el equipo visitante, los hinchas que vienen de otros departamentos de Colombia.
0: ¿Cuánto vale esa boleta?
2: 76,500 pesos más 9,200 pesos de
0: 80 lucas.
2: Servicio. 80 lucas con el servicio, sí, de tu boleta.
3: 80 lucas.
0: Ya, está cara a la norte, está, sí, cara, está, es la de visitante.
2: Pero esa es la de visitante.
0: Sí, sí, sí, claro.
2: Y la tribuna norte, que es la nuestra, donde allá se hace la barra
0: no,
2: de
0: llaneros. No, pero a ver, espere, acabo de decir que norte vale 80.
2: Perdón, la sur de la nuestra vale 42,500. Partido 8:15 a.m. Yo dije 8:15 a.m.
3: Sí.
2: Qué horror. 8:15 a.m. del domingo 20 del mes de septiembre. pero ya Llanero sacó a la venta la boletería normal, es decir, que usted puede ir a comprarla a tuboleta.com, a la página, y va adquiriendo la boleta, porque creemos que esto en una semana, creemos que esta semana se haya vendido la boletería.
3: Yo creo que menos de una semana.
2: O eso es lo que aspiran los directivos de Llaneros, que esta semana se haya vendido la boletería para ese partido contra Llaneros. Antes el equipo va a jugar el día sábado en Bogotá frente al equipo internacional de Bogotá, Llaneros buscando ganar. Capitán, bajó el precio. ¿Recuerdan que estaba el combo de ida y vuelta 60?
4: Sí.
2: Lo bajaron a 50.
4: ¿Pero ya incluye el pedazo de carne o no?
2: No, sí, todavía incluye ya la picadita fuera del estadio de techo, que es normal allá que la asociación de hinchas de Llaneros la hagan. Es que bajó un poco la motivación por el partido que se pierde con el Tolima.
0: No, pero no se puede bajar la motivación.
2: Sí, digamos que la gente bajó un poco ahí como el fervor.
0: No, pero no va a pasar nada.
2: No. Y entonces bajaron el combo.
1: Muchachos, definitivamente estoy por acá consiguiéndole cupo en el Centro Vida Víctor Hugo, porque esa olvidación que ha tenido con lo que respecta a los horarios, las fechas, los números, mejor dicho, yo creo que ya no da para más el viejito.
2: Y yo tranquilo.
0: Oiga,
2: tenía.
4: Oiga, iba como en un carro.
2: Oiga,
4: ¿no?
2: Venga, Poncho, pero yo creo que es que el capitán algo con esa veterana. ¿Será? Porque él no la puede dejar ni un día de
0: venga, deporte, Víctor Hugo.
2: No puede dejar.
0: Venga, de Víctor Hugo, respete, mi hermano.
2: No, pero.
0: ¿Qué le pasa?
2: Pero venga.
0: Venga, capitán, venga, respete.
2: Capitán.
0: No, Víctor Hugo, bájale el respetico.
2: Todos los días saca.
0: No, a mí respéteme. A mí respéteme, Víctor Hugo.
2: Todos los días la saca esa señora, no puede un día. Yo es que feliz hoy porque la señora no salía y mira el capitán.
0: No.
2: Capitán,
0: señor.
2: ¿Le va bien a la Selección Colombia de Fútbol de Salón que juega el campeonato del mundo en Asunción de Paraguay?
4: Y también no es de fútbol.
2: Es el salón.
0: No, es que hay varias representaciones.
4: Ah, okay.
0: Sí, el femenino está jugando sub-20.
2: Sub-20.
0: Juega mañana.
2: Mañana.
0: Sí, ganó 3-1 contra Costa Rica.
2: Sí, y mañana juega con Portugal. Pero eso es fútbol 11, donde está Brenda Michelle Cardona, que esperemos que vuelva a jugar y que sea va a tener la oportunidad porque es muy buena jugadora de fútbol 11.
0: Sí.
2: Pero es que el campeonato
0: de Costa.
1: Viti, deja los celos, mi amor, que tú eres mi corrococó, mi guñinguñí, mi cochorrumí, mi bebé hermoso. 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
3: ¿Cómo lo consiente, no? ¿Cómo lo consiente?
2: Oiga, no, y atrevida, oiga, me dice color de llanta. Atrevida, ¿cierto?
3: Pero es un piropo bonito, suena hasta chévere, suena hasta
2: ese
3: bonito.
2: Color de llanta.
0: Color de llanta. Sí, por eso es que le dicen Mr. Black Sports.
2: Eso lo pusieron ustedes. Es que
4: no, es que lo que pasa es
0: Master
4: que ella
0: Blackney.
4: Acompaña. Ella lo acompaña con. Ella le dice a Víctor Hugo: mi
2: color de llanta.
4: Entonces ella viene siendo el ring cromado de esa llanta.
0: Ah, sí, ella lo dijo.
4: Ella lo dice.
0: Sí, lo recuerdo.
2: Qué horror.
0: Bueno, sigamos hablando de la Selección Colombia, Víctor Hugo. Es que usted se me sale de.
2: No, pero es que usted ahí el que pone en esa señora ahí que me interrumpe.
0: Pero yo estoy acá al aire, o sea, como. Pero es que dígame yo qué hago. Yo estoy al aire con usted.
4: La señora?
2: No, me
3: yo
2: molesta.
3: Yo creo que sí, porque lo pone como ansioso.
2: No, y me parece excelente que esté allá en el Centro Vida y que se quede allá.
3: Sí.
2: Allá se va a quedar porque el Centro Vida el Centro Vida, la gobernación del Meta.
0: Venga, lo tiene. Pero qué cierto es que ella lo mantiene a usted.
2: Lo tiene nunca en la vida. Por ahí de vez en cuando me le tomo una agua de panela con pan o con queso.
4: Uy,
2: y eso
4: qué rico.
2: Yo llevo el pan.
0: Uy, hasta ahora. Ahí está.
2: Yo llevo el pan. Sí, ¿Don Harold la distingue? ¿Harold distingue a la señora?
4: No sé.
3: Claro, si yo le distingo.
2: ¿Usted la distingue? ¿Se la ha encontrado por ahí?
4: No, como ella distingue a tantos hombres.
0: Pues ella ha hablado de un tal Tres Botones, pero yo no sé si sea ese.
2: Sí, ¿quién es ese?
0: ¿El Tres Botones?
2: Sí, ¿no?
0: Pues yo no sé.
4: Es el favorito de nuestra compañera Fairy.
2: Ay, oiga, muchachos.
3: Un saludito para mi amor.
2: No, que ese Centro Vida que la gobernadora lo tiene equipado, la gobernación del Meta, con implementación para que hagan gimnasio,
0: sí,
2: para que
0: es muy cierto,
2: para que coman bien, para que estén tranquilos, para que lean un libro, para que se diviertan, para que tengan juegos de mesa, sí. Esos juegos que usted jugaba, Harold, no son de mi época. El juego suyo era parqués, dominó. Bueno, lo mío es otro. Lo mío es otro juego.
0: No puede ser, qué horror.
1: Yo soy la que le compro las lociones. Esa loción de vainilla, de galletica, de Lara, se la compré yo. los tenis que compró se los compré yo. Yo le di el surtido para el carro de las avenas.
0: Y ahora viene a decir Víctor Hugo que la señora no le da nada, no, o sea, que no lo mantiene. Ah, o sea, le, oiga, da el plante y usted la niega.
2: Muchachos, la Selección Colombia de Fútbol de Salón empató a 5 goles con Uruguay. Ustedes recuerdan que ayer les conté que había goleado a Australia 12-1.
0: Ah, 12-0.
2: 12-0.
4: ¿Eso es la masculina o la femenina?
2: Masculino.
0: Ah, okay. ¿Pero qué? Ah, sub 15. Son niños, son peladitos. Niños.
2: Pero entonces la noticia es que hay 3 deportistas. ¿Cómo
0: del meta?
2: Tres
0: capitán. Tres seleccionados. Claro,
2: hice tres.
4: Tres.
2: Sí. Tres deportistas del meta. Tres jugadores del meta y un técnico que es del meta, Wilmer Mendieta. Hoy van a jugar a las 8 de la noche en la fase de grupos, el último partido con Argentina. Argentina comparte el primer puesto con 4 puntos porque ha ganado los 2 partidos. Colombia es segunda con 3. Entonces va a ser el clásico de esta noche a las 8 de la noche en Uruguay, campeonato del mundo.
3: ¿Dónde se puede ver ese partido?
2: Por la página de la Federación Colombiana de Fútbol de Salón.
3: Listo, toca verlo.
2: Mi estimado capitán.
0: Señor.
2: El técnico de la Selección Colombia de Juegos Suramericanos, que es el segundo microciclo olímpico, el primero fueron los Juegos Centroamericanos y el Caribe en Puerto Rico. El segundo ciclo centroamericano o para los Juegos Olímpicos del próximo año, el técnico del triatlón es del meta. Se llama Gianfredi Tibocha.
0: Ah, ya el técnico de triatlón.
2: De la Selección Colombia de triatlón.
0: Vea, y ese, él es de acá, de Villavicencio.
2: Él es de acá del meta, claro, es claro. Gianfredi Tibocha.
1: Sí, sí, esa camisa amarilla que él tiene puesta hoy, yo se la compré ayer. Ayer fuimos a Tierra Santa y yo se la compré, yo se la pagué para que me dejara venir por acá y no se pusiera bravo.
2: ¿Cuál camisa amarilla? Si el que está de amarillo... La que está de amarillo es Poncho Blanco. Es blanco, bueno, blanco.
0: No, eso es blanco.
2: Entonces, ¿quién tiene?
0: No, pues usted.
2: ¿Tiene
0: amarillo?
2: Amarillo.
0: No, ¿eso qué
2: anda
0: es?
2: Anda hablando, señora.
0: Oiga, sindicalista.
4: Es un huevo de curuba de leche.
0: Sí. Oiga, el sindicalista está haciendo como una pasadita por Tierra Santa, no la va y te queda. No, por Dios.
2: Ya habló de tenis, ya habló de ropa y todo. Le voy a contar la nómina que lleva Gianfredi Tibocha. Ya escogió la nómina. Son 4 deportistas, 2 damas y 2 varones.
0: Oiga, Víctor Hugo, esa vaina, perdón que le interrumpa, esa vaina tiene que ser un esfuerzo enorme, ¿no? Porque es atletismo.
2: Primero es natación.
0: Natación, atletismo y ciclismo.
2: Sí, ciclismo. Sí. No, pero atletismo, perdón, natación. Mm. Monta en bicicleta y termina en atletismo.
0: Sí, okay.
2: Son 3
0: sí,
2: pruebas.
0: Sí,
2: sí.
4: Empiezan a
0: bárbaro, ¿no?
2: Sí,
0: bárbaro.
2: Sí, claro, porque
0: yo me miré una prueba de atletismo que duraba 6 días. Creo que ese era el
4: Ironman.
0: Sí, sí,
4: el
0: sí, señor. Oh, Ironman. Muy brutal. Sí, brutal, muy brutal.
2: Como esas medias maratón que hacen.
0: Sí. Ah.
2: Yo le he dado 3 vueltas al estadio trotando.
0: Sí, no da más. ¿No da más?
4: 3 vueltas al estadio?
2: 4 vueltas.
4: Eso es apenas 1 kilómetro.
2: Pero adentro.
4: Claro.
0: Claro.
2: No,
0: y ni siquiera es 1 kilómetro porque son 800 metros por vuelta.
4: Exacto.
0: Por vuelta son 400. Vueltas. 400.
2: Pero es que ya
0: 400
2: es
0: metros por vuelta.
2: 4 vueltas. Y yo he sido el más rápido en los Juegos Nacionales de Periodismo en los 100 metros.
0: ¿Usted?
2: Se llaman a...
0: Víctor Hugo, sí, puedo hacer una llamada y lo puedo hacer quedar mal al aire.
4: El mejor de su categoría.
0: Sí.
2: Y es de los menos de 40. No van a decir que es señor máster.
4: Ok.
2: No me va a dejar dar la nómina que lleva Gianfredi Tibocha. Carolina Velázquez de Antioquia y Valentina Álvarez del Valle es la nómina de las 2 damas. Y en varones estarán Juan José Giraldo de Antioquia y Nicolás Gómez de Bogotá. ¿Cuándo viaja? El 12. El 12 de septiembre viajan a los Juegos Suramericanos o a este ciclo olímpico de los Juegos Suramericanos que van a ser en Santa Fe de Argentina. Allá van a ser ese ciclo olímpico de los Juegos Suramericanos. El 25 y el 26 de septiembre, aquí en Villavicencio, el gobierno departamental a través de Lidermeta apoya el campeonato departamental de boxeo. ¿Saben cuántos municipios tiene escuela de formación del boxeo?
0: A ver, ¿cuántas escuelas de formación tiene?
1: 17. No, una vuelta conmigo, no, pica más un arequipe, pica más una cobija de lana que Víctor Hugo, con eso te digo todo, mi amor.
0: Oiga, pero es que no deja ni desarrollar el programa, ¿no?
1: 4 vueltas le dan ahí en la emisora cada vez que él sale a decir los deportes, porque la verdad sí, Dios mío, Víctor Hugo.
2: Sí, interrumpe. ¿Harold la mandó para allá?
0: No sé, está. ¿Y qué tiene que ver Harold en eso?
2: Pues no sé. Pero como él dice que sí la ha visto un par de veces, dijo.
4: En fotos.
2: No, en fotos. El campeonato departamental de boxeo 25 y 26.
0: Pero, ¿cuántas sedes 17, tiene? ¿Cuántas sedes? 17 sedes.
2: 17 escuelas, bueno. En 17 municipios del meta. tiene escuelas de formación la Liga de Boxeo del Meta que dirige el técnico Jairo Liévano.
4: Nosotros tenemos una muñequera pendiente.
0: Sí, sí, sí.
2: Hay una muñequera pendiente.
0: Harold está vetado. Harold no podemos ayudar.
2: ¿Quién está aquí entre los comentarios para que se coloque los guantes conmigo?
0: No.
2: Bueno, hagámosle, no pasa nada.
0: Hagámosle. Cuando lo tira la lona.
2: No, para eso llevan ambulancia, oxígeno, todo. Primero auxilio.
4: Entonces, llevan la sindicalista para que le dé
2: respiración. Déjeme terminar con esa. Entonces, 25 y 26 de septiembre, Villavicencio, ¿usted ha visto el coliseo donde el boxeo instaló los dos rines, los dos cuadriláteros? Ese complejo deportivo de la Villavicencio.
0: Sí, hermoso. Allá estuvimos.
2: La premiación que hizo la gobernadora, los deportistas.
0: Ah, estuve con pero nadie se subió porque no tenía
2: el tiempo. Ese escenario. Allá la Liga de Boxeo tiene dos escenarios, dos cuadriláteros nuevos con implementación. Y allá se va a realizar más o menos vienen unos 180 deportistas de esos 17 municipios al campeonato departamental de boxeo, categoría abierta, género masculino y femenino, porque de ahí se va a sacar la selección meta que va a un clasificatorio a Juegos Deportivos Nacionales.
0: Listo, Víctor Hugo, muchísimas gracias.
2: De Tapadisco otra vez la señora por ahí con algo y me voy antes de que. Bueno, ella llega ahorita a traerle desayuno, unas arepas.
0: ¿A quién?
2: Queso,
0: ¿sí?
2: Jaro, la puente, y
4: tal, qué rico arepa, como realmente qué rico una arepa con queso.
2: Sí,
4: con
2: sí. Ella es de la época cuando las abuelas hacían las arepas a mano, así. No era la
0: misma. Arepas de yuca, arepas de yuca.
2: Arepas de yuca y de maíz pelado.
0: Queso.
2: Ella es de esa época. No, a mí no, porque yo ni siquiera sé dónde vive esa señora. Un abrazo a todos y espero que vayan a visitarla al centro de vida donde los sindicalistas la que la mandaron.
0: Bueno, muchísimas gracias. Muy amable, 748.

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0: del Oxxo y avanzando. Y nosotros, por supuesto, les acompañamos día a día de manera matutina desde las 6 hasta las 9 de la mañana, entregándoles, por supuesto, noticias, información, variedad, música, cositas interesantes. Hoy miércoles, además, cuando juega la Lotería del Meta, la llanerita de los colombianos, noticias y actualidad. Oiga, está por acá de visita un hombre que usualmente nos escribe, ¿no? Don Gustavo. ¿Cómo me le va, Gustavo Rodríguez, cierto? ¿Cómo me le va? Feliz mañana, gusto saludarle.
1: Buenos días para usted, para los compañeros de la mesa de trabajo. Bien, bien, gracias a Dios. Hoy un poquito preocupado.
0: ¿Por qué? ¿Qué le pasó?
1: ¿Qué pasó?
0: No. Eso es a diario.
1: Que es bueno de pronto hablar un poquito de la soledad, sobre todo aquellos que conducen motocicletas. Esta mañana nosotros a través de nuestro medio digital hacemos el recuento.
0: ¿Cuántos accidentes?
1: Entre lunes y martes. Sí. 17 personas quedaron lesionadas en diferentes sitios que ocurrieron en el departamento del Meta. Hablo del Meta, total. En Villavicencio fueron 12 personas lesionadas y 3 muertos entre lunes y martes. 12 el día lunes en el departamento del Meta. 12 el día lunes aquí en Villavicencio, en la madrugada del lunes en la vía Acacias, cerca por vía. 1 en la noche en la vía Catama, ahí cerca, se me va el nombre.

0: cementerio.
1: ¿Vos que te vayas?
0: Cerca de Ciudad Salitre. Cerca de Ciudad Salitre. Y ayer una persona fallecía en la vía a Puerto López.
1: Qué cosa tan impresionante.
0: De verdad que es muy preocupante este tema.
1: Ayer hubo muerto un muchacho en hora de la mañana.
0: ¿Ese?
1: En Catama, ¿no?
0: No, en la vía Catama, te digo. Cerca de Ciudad Salitre. En motocicleta también. Los tres fallecidos, todos tres motocicleta. Entonces uno se pone como que. Cuando yo hago este resumen, ¿de dónde hago yo este recuento? Papi, de la primera fuente que es los grupos de ambulancias, de emergencias. Cuando usted por lo menos va a pedir estadísticas, le dan estadísticas que a veces uno compara lo que uno
1: debe. Hay muchos casos de subregistro también.
0: Ajá, exacto. Sí, señor. Pero hay accidentes que pasan de agache. No son tan graves, pero accidente es accidente. Mire, de verdad que la irresponsabilidad de unos conductores de motocicleta está ocasionando todo este tema. Sí. Yo voy a la vía Puerto López y una cada rato mira en macro y el sector cómo se vuelan el sar, cómo se pasan el sardinel de lado a lado. O sea,
1: pero es que la gente no copia de códigos porque. Oiga, ni códigos ni nada. Hace poco agarraron a casco a un policía, a un, ¿cómo se llama la gente de tránsito? Allá en los puentes. A
0: eso es el nombre.
1: Venga, venga, hermano, se van pasando los puentes peatonales y la gente de tránsito está nerviosa. ¿Cómo es que lo agarran a casco?
0: El lunes. Y ya ayer yo miré gente otra vez después de pasar.
1: Otra
0: vez la misma terapia. Hombre, así con
1: hombre, no hay respeto. Bueno, mi querido Gustavo, quería saludarlo. Usted siempre está muy atento con nosotros en La Voz de los Llaneros. Pero es que me contactas como tres días, ¿no? Como sí, el pasado lunes, creo que fue. Sí, correcto. Y me dice, venga, lo que pasa es que me pidieron prestado un equipo para hacer una vaina así, hermano, esa vaina que es espectacular. Y entonces, no, es que esa muchacha es inquieta, que es una cosa impresionante. Dele la oportunidad para que. Hágale, dele la oportunidad con mucho gusto, se la vamos a dar, claro. Y está con nosotros en esta mesa de trabajo una mujer que está tras bambalinas en todo el trabajo periodístico que realiza Qué Pasó en Villavo. Es un trabajo que la gente muy seguramente no reconoce, pero de que no ser por esta mujer, que no ser por esta mujer, pues difícilmente será visible. Y eso hay que reconocerlo. Es la mano derecha, creo que Gustavo, ¿cierto?
0: Sí, hace 2 años.
1: Imagínese.
0: Aunque ya está en las ligas mayores.
1: Sí, sí, pero y ya le vamos a decir porque, claro.
0: Ya siempre ha estado firme. Adriana, ¿y tú tal cosa? Hágale.
1: Por supuesto. Y entonces, claro, Adriana ha sido pues ese elemento, uno va a la hora de trabajar a través de las plataformas y redes sociales en materia noticiosa, pero además tiene sus proyectos.
0: Sí.
1: Y entonces veníamos hablando acá extra micrófono, conociendo un poquitico más, y es lo que ha venido haciendo justamente el departamento de Meta en el área de cinematografía, sino el cine, la producción. Y para hablar de eso, poco y mucho sabemos, más allá de lo que se hace del Festival Internacional de Cine Peleloco. Pero de aquí en adelante han salido unos proyectos maravillosos. Y entonces dice uno, acá hay talento, acá se pueden hacer muchísimas cosas. Adriana Meneses, ¿verdad? Es esa mujer que se ha tomado la vocería para adelantar un proyecto muy bonito que se ha presentado a. Este es un festival de cine, se le puede nominar, creo, Poncho, ¿cierto que sí?
0: Sí, es un concurso.
1: ¿Y cómo se llama?
0: Smart Films.
1: Bueno, ahí se ha presentado justamente un proyecto bonito que ha nacido acá en el territorio del departamento de Meta, que aunque no es llanera, ¿cierto? ¿Usted no es llanera? ¿Sí es llanera? ¿De dónde es?
2: Hola, buenos días, ¿cómo están? Muchas gracias por esa presentación tan bonita que se
1: llama. No he terminado todavía. Ah, okay. Pero pensé que era de otro lado.
2: De
1: Rola.
2: ¿Sí?
1: Sí.
2: No, soy de San Martín de
1: Rola. ¡No le creo! Bueno, vale, con más cariño todavía. Aún así, un aplauso para recibir a Adriana Meneses. Adi, buenos días. Con Adriana le voy a ser muy sincero. Con Adriana hemos tenido la posibilidad de cruzarnos muchas veces, muchas veces, pero muy pocas veces de compartir, ¿cierto? Pero ¿cómo me ha ido? Bienvenida, está en su casa también.
2: Bien, sí, señor, muchísimas gracias. De verdad, es un placer para mí estar hoy aquí. Ya lo había manifestado desde que estabas cliente siguiendo, de que yo iba a estar sentada hablando de ese lindo y hermoso proyecto.
1: Cuando las cosas se manifiestan y se hacen con el amor, todo pasa, todo se hace realidad. ¿Cómo me ha ido? ¿Cómo van sus cosas?
2: Bien, sí, señor, muy bien, muy bien.
1: Venga, un favorcito, no me digas, señor.
0: Sí, señor Eddie.
1: Sí. No, es el señor Herrera,
0: bueno, también un saludo a la señora Fayre.
1: Señora Fayre, un abrazo. Tranquilo. Es que iba a preguntar, ¿cuántos años tiene usted? Esto no se pregunta, pero no se pregunta, que es nada más algo que quiero hacer. 30. ¿30? No, parece que era tampoco. No, mejor dicho, se dejó jovencita, parece que tiene unos 22, 23 añitos.
0: Sí.
1: ¿Usted es comunicadora o es periodista?
2: No, señor. Es productora de cine.
1: Es productora de cine. ¿Y qué bichito le picó justamente por lanzarse pues ahora ya como en solitario a hacer esos trabajos que ya hoy presenta?
2: Bueno, digamos que para responder esa pregunta hay que retornar al pasado. Ajá. Un poco. Nosotros somos, nosotros antes Adriana, pues, obviamente en este proyecto soy la cara y pues soy la que estoy dando pues este tipo de entrevistas, pero realmente somos un equipo de trabajo, de amigos, de panas que hacemos arte.
1: Okay.
2: En muchas expresiones, no solamente a nivel de cine. Nosotros somos Fusión Panela.
1: Fusión Panela.
2: Ya nos debe reconocer, venimos dando olor hace más o menos 4 años. Hacemos contenido para artistas alternativos.
1: Okay.
2: Le damos voz a ese tipo de contenido que casi la gente no suele escuchar, o que inclusive en las emisoras ya no se suele frecuentar. Pues en vista de lo difícil que es tener estos espacios, pues decidimos tocar puertas por varios lados y pues este año nos lanzamos con el Festival de Smart Film, es el festival más grande del mundo, hecho con celular, y lo tenemos en Colombia.
1: ¿Se hace aquí en Colombia?
2: Se hace aquí en Colombia.
0: ¿Quiénes pueden participar para esa exposición como tal?
2: Digamos que en todo el año el festival tiene abierto la convocatoria para que cualquiera pueda participar.
0: O sea, en todo el mundo, o solamente Colombia.
2: No, es en Colombia.
0: Solamente Colombia.
2: Ajá, es en Colombia. Obviamente si tú eres extranjero y haces el producto acá, es válido.
0: O sea, pueden participar.
2: Exactamente. Es que el producto sea de acá, hecho en Colombia. No hay.
0: Madín Colombia.
2: Y lo que hicimos fue Madín, el Meta.
1: Madín, Meta, así mostrar. Venga, hacer cine es muy costoso por naturaleza. ¿Cómo han hecho ustedes para buscar esos recursos, para costearse sus gastos y demás?
2: Digamos que. Bueno, entonces la pregunta de por qué nos embarcamos en esto. Ya teníamos pensado hacerlo hace mucho tiempo, pero no teníamos ni los equipos, ni los recursos, ni sentíamos que había una historia, pues, ganadora para nosotros podernos meter de pies y cabezas en esto. Los recursos, no, el amigo del amigo, la mamá del amigo que nos prestó el carro para ir al mediodía rodaje, o por ejemplo en este caso bus, fue mi patrocinador en equipos, pero de pronto, pues obviamente al estar en este mundo del periodismo, pues uno conoce muchos personajes, y no, pues tocando puertas, hablando con patrocinadores, es muy difícil.
1: Claro,
2: muy
1: difícil.
0: No es fácil, pero pues se abre camino.
2: Se abre camino, pues la idea es esa, ¿no? La idea es venir, tocar puertas, abrir el camino y empezar a
0: venga, cuando necesite de pronto unos actores así pintas así, está ahí, estoy yo, está arriba. No le cobramos, solamente lo que haces es el piso. Y lo hacemos.
3: Sí, eso sería la cara bonita de las.
1: La cara amable.
2: No, pero si toca casarles desayuno, ya vamos en quiebra.
0: Ya me perdí, Sino que ya mis misiones estaban diciendo que era lo que iban a desayunar, vea acá,
1: sí, todo huevo revuelto. No, mis tíos no, usted. Adriana, ¿qué proyecto dijeron ustedes? Uy, este tiene el click que se necesita.
2: Pues digamos que eso también fue un poco impulsado por gente externa a nosotros que nos envían las convocatorias. Mientras ustedes son buenos, hagan esto, miramos la convocatoria, harían más peros, digamos que soluciones, nos dejamos pasar. Y esta vez, bueno, eso es otra cosa también que hay que abanderar, y es que aunque se hace poco cine en el Meta, se hace muy poco documental.
1: Okay.

0: a la gente le gusta hacer cine ficción. Digamos que en el cine existen estas dos versiones, el documental y la ficción.
1: Sí, es lo que hablamos a través de poco cine. Es que el cine para nosotros empezó a ser visible desde el Festival Internacional de Cine Pelelojo, que se creó en el marco del Torneo Internacional de Coropo. Antes de eso, poco o mucho no existía nada. O sea, creo que se le ha dado un giro importante y eso ha sido muy bueno porque han salido cineastas como tú, directores, se ha podido mostrar un talento impresionante y eso es bueno. Y creo que aprovechar estas oportunidades. Y personas como tú y tu equipo de trabajo, pues, son los encargados de visibilizar, en este caso, nuestro departamento de Meta.
0: Así es. Pues digamos que cuando las cosas, dicen, cuando las cosas se van a dar, conviene.
1: Sí, sí,
0: entonces
1: total.
0: Todo se dio, nos enviaron una convocatoria, me sonó, porque era documental, uh-huh. porque era hacia lo turístico, hacia lo patrimonial. Quería ser más arriesgada en este proyecto. De hecho, estuve en San Martín para ver si sacábamos algo de las cuadrillas, uh-huh. pero dije, no, esperemos, porque eso puede estar mejor planeado. Ahorita planeamos solamente para el festival. Aún así, nos vamos con el corazón contento por las historias que vamos a narrar, pues, en el medio del documental, porque el documental es un proyecto.
1: Sí, ¿cómo se llama este documental?
0: Paraíso en Venta.
1: Ya está allá, ya está.
0: Ya está en el festival hace una semana. Es exclusivo del festival, no podemos publicar absolutamente nada como tal del producto.
1: ¿Hasta cuándo? Porque nos antoja verlo, la verdad.
0: Pues la idea es que lo vean en cine. O sea, la meta es verlo en cine.
1: Okay,
0: eso,
1: sí.
0: Esa es la puerta a la que queremos tocar. Uh-huh. Pero nosotros tenemos un Instagram donde estamos subiendo como el making of de toda esta aventura.
1: Hagamos el ejercicio. ¿Cómo lo encontramos en Facebook?
0: El equipo está como @ Fusión Panela Studio.
2: Fusión Panela.
0: Panela.
2: ¿Y por qué ese nombre? Fusión Panela.
0: Ese nombre es la anécdota de mis dos mejores amigos, que fueron realmente la...
2: Panela y le colocaron ustedes Fusión Panela.
0: Lo que pasa es que ellos son muy ocurrentes.
2: Sí.
0: Demasiado, uh-huh. demasiado. Y a todos le hayan chiste y son muy relajados. Entonces fueron a un restaurante y les estaban ofreciendo como que de sobremesa una fusión de un montón de cosas y tenían nombres súper extravagantes. Y cuando llegó el producto a la mesa, pues no era más que agua panela fría con limón.
1: Una panelada.
0: Entonces salió el chiste de que no, fuimos a un restaurante y no sé qué, y nos dicen que esa era una fusión de no sé qué. Y nosotros, como vimos panela, y dijimos, uy, bacano lo que están haciendo con la panela.
2: Ya,
0: y cuando nos entregan fue una agua panela fría con limón. Entonces, no, eso qué es, y quedó el chiste de la panela. Cuando eso empieza a tomar forma, pues no tenía un nombre, no sabíamos comercialmente, porque no era la idea que fuese comercial, sino que era arte. Y pues siempre existió el chiste y pues ya quedó Fusión Panela. No sé ni siquiera en qué momento quedó como nombre,
1: claro,
0: pero ya después, para, digamos, todo el tema de la mercadotecnia, decíamos el chiste, y cuando nos pregunten por qué Fusión Panela.
1: Sí, sí, hay que hacerlo así.
0: Decíamos que Fusión, pues porque pues es la fusión de varias aristas en el arte, la producción de audio, la fotografía, el diseño, lo musical, en un solo espacio, llamamos la fusión de todo eso. Y Panela, que es una chinga la panela,
1: sí,
0: que
1: nos
0: representa lo que somos.
1: Adriana, ¿cómo se les puede ayudar? ¿Cómo se les puede colaborar?
0: Bueno, la idea es que nosotros tenemos el estreno del cortometraje en salas de cine profesional en Bogotá, en el marco del Festival del Sumifest, que es como se llama el festival en sí, para mostrar los cortometrajes el día sábado. El día sábado.
2: Este sábado.
0: Okay. O sea, nosotros viajamos.
2: El sábado 12. Okay.
0: Nosotros viajamos para estar presentes en, pues ya en la premier.
1: En la gala.
0: En la gala.
1: Sí.
2: El público general puede ir.
0: Puede ir completamente gratis.
2: Okay. ¿Me recuerdas los cines?
0: Eso va a ser en Bogotá.
2: Ajá.
0: Va a ser en un centro comercial en el norte, que se me está ahorita el nombre. Pero pues digamos que ahí solamente va a ser la muestra de los que estamos compitiendo, digamos, la final, que es en la fase en la que estamos. ¿Cuál es la idea? Que una vez abran, digamos, la sala de cine y esté nuestro corto pasando, digamos, en el transcurso del día, automáticamente el festival abre el link de votaciones.
1: Okay.
0: ¿Sí? Entonces, ¿cuál es la invitación? Que nos sigan, por favor, en redes sociales, que nos sigan en Instagram. Nosotros estamos publicando en tiempo real, pues, todo lo que vamos viviendo, y que cuando el festival nos dé acceso a ese link, todo el mundo a votar. Somos el único producto que estamos concursando en el metro. Pues.
2: Excelente. Bueno, ahí está esta opción. Y pues las personas que viven en Bogotá o conocen a alguien en Bogotá, pues qué bueno que le hagan la invitación para ir a hacer esta apreciación del cine, que también es muy importante. Y además de historias que son de acá del departamento 9
1: y
2: que fortalecen como este arraigo que se tiene. Y algo que también pude ver en el Festival Internacional de Cine Pelelojo es que este festival y esta proyección audiovisual ha llegado incluso al Festival Internacional de Cine de Cartagena, y hay muchos productores audiovisuales del mundo, no solo de Colombia, sino del mundo, que están volcando su vista al departamento del Meta porque tiene muy buenas locaciones, número uno, y que también tiene muy buenas condiciones también para realizar producción audiovisual. Y lo vimos con la película Legionario, que fue una producción colombo-francesa que se realizó prácticamente en su 90% en el departamento.
1: En ocasiones muy propias.
2: Entonces, ahí está la oportunidad y qué bueno podemos narrar, ¿no?
0: Sí, claro. Igual la idea es apuntar el otro año para el ojo.
1: Sí, de una.
0: Esa es la idea. Ya estamos en contacto ahí porque ahí vienen otros proyectos también interesantes. Y qué bueno que esto, y sí lo quiero recalcar mucho, y es que siento que la gobernación ha hecho muy buen trabajo con este festival porque se abrió la puerta. O sea, detrás de este festival habemos un montón de gente, de productores y de gente inclusive que nunca ha hecho cine pero que le gusta
1: el cine. Sí, exacto, sí, total.
0: Entonces, de hecho, nosotros, en la gente que nos ha ayudado, hay gente que quedó, yo quiero más. Cuando vuelvan a hacer, invítenme, yo quiero hacer parte, yo quiero mirar, yo quiero estar. Entonces, es muy chévere cuando la misma comunidad se voltea a mirar hacia este lado y es como que, wow, nos están viendo.
1: Sí. Pues, Adriana, muy contentos, estaremos muy al tanto para el link, querido Gustavo, para cuando se considere necesario, nosotros pues también ayudar a masificar esta información, porque no puedes darles ese voto de confianza. Aunque sí, por favor, cuando liberen ese material, por favor, nos los hace llegar, queremos verlo, porque no también compartir galería de ellos.
2: ¿Qué cine es? ¿Será que hay alguien que me dice eso?
1: ¿El Procinal dijiste?
0: Es el Procinal, pero pues como ahorita es exclusivo el festival, es hasta que el festival pues de luz verde y lo
3: podemos. Sí, muchachos, yo ya tuve la oportunidad de eso.
1: No, lo imagino, claro.
3: De verdad, y es una cosa maravillosa. Además, que lo que yo hablaba con ustedes, también creo, es un producto hecho a punta de celular. Y ustedes lo miran, la calidad que tiene, es una calidad de loco. O sea, los que sabemos de temas de audiovisuales, no dicen, venga, esto de verdad es con un celular. Además, que las historias, porque son tres historias, hay tres historias detrás de todo, y las historias son muy bonitas, muy llamativas, de verdad que son historias que llegan al corazón. Ver estos pelados que apenas, o sea, que no lo miren, lo que dijimos ahorita, se mira bonita, ella pues ya tiene su experimento, pero es un grupo de pelados que se une para sacar un producto tan bacano, tan chévere, y no solo mostrarse la meta sino a Colombia, al mundo, porque a la final eso es lo que va a pasar. Yo sé que esto de aquí va a salir a nivel mundial. Yo le dije a Diana ayer, marica, la voy a ver grande, en serio que sí, y así va a ser, muchachos. Y agradecerle a ustedes, los medios de comunicación, a la Voz de los Llaneros, que le abre puertas a la juventud para presentar este tipo de cosas, este tipo de productos que ellos traen, porque mira, a veces estos muchachos tocan y tocan puertas y difícilmente se las abre, pero yo hablé con él de una mejor, hágale, Sonia, la Secretaría de Pensando Bus, gracias, un video y lo mandamos a Cultura, quiero que salga en la red de Cultura también. O sea, es muy bonito encontrar el apoyo de los colegas, de los amigos, de la gente como ustedes, que le abren las puertas para que Adrián y su grupo de trabajo, Fusión Panela, presenten este tipo de documentales.
1: Sí.
3: Pero ya saben, la idea es que vayan, busquen en Instagram Fusión Panela.

0: empiecen a comentar, a dar like, a seguir, y muy pendientes porque están en el transcurso de apenas salga el link, ellos de una van a estar, ahí donde vamos a estar todos nosotros, este es, y van a ser todavía en el primer lugar.
1: Pues Adriana, muchísimas gracias, tenerla en este equipo de trabajo en esta mañana, pues es algo muy especial, que les vaya muy bien de hecho.
2: Muchísimas gracias, de verdad, y yo sé que vamos a estar aquí muy pronto diciendo ganamos.
1: Que así sea. Tabito, un abrazo, un buen día, que esté muy bien.
0: Adiós, muchas gracias, de nuevo reiterar el agradecimiento por acá a estos muchachos, hermano, y cualquier cosa que estamos pendientes, y aquí vamos a estar con el premio. Ah, aquí vamos a estar. Gracias a ustedes y a cada una de las personas que oye el audio ya no están los sábados.
1: Muchas gracias.
0: Es servicio, entonces vamos a estar dando las gracias a las personas que ya en este momento están entrando a Instagram y están viendo. Yo quiero seguir Fusión Panela y dar la nota por ellos.
1: Muy bien, muchísimas gracias. 8 de la mañana, 25 minutos. 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

0: Se llama Las Horas Más Lindas, 8 de la mañana con 33 minutos. Escuchan ustedes la voz de los llaneros, así lo prefiero. 8:33, nos vamos al territorio, porque aquí está nuestro compañero J. Villagrán, a quien le damos los buenos días, un abrazo, una feliz mañana. ¿En qué parte de nuestro departamento del Meta, compañeros, se encuentran hoy miércoles?
1: Hola, Eddie, buenos días, sí señor, ya estamos en el territorio, estamos recorriendo nuestro hermoso, bello y lindo departamento del Meta. Estamos en el municipio de Granada Meta, hoy, porque hay mucha expectativa de lo que se va a entregar por parte de la gobernadora Rafaela Cortés Zambrano, porque trabajamos con el corazón para que el Meta avance. Pues les cuento hoy, infraestructura, vías, muchas cosas que se van a entregar por parte de la administración departamental que lidera nuestra gobernadora, la doctora Rafaela Cortés Zambrano. Le vamos a estar contando a ustedes durante todo el largo del día, para que estén muy pendientes. ¿Por qué? Porque así se trabaja en el territorio, directamente, no en el escritorio, sino ahí en el territorio donde debemos estar. Ese es pues, el mandato, lo que ha dicho la gobernadora del departamento de Meta, la doctora Rafaela Cortés Zambrano. Voy a saludar a la compañera de trabajo, doña Fairi Lisset Mendoza. Me muestra el puñito porque me dice, no me diga doña señora Fairi. No, bueno, entonces Fairi, bienvenida a la otra.
2: Buenos días para todos nuestros llaneros, para los que siguen ahí en sintonía escuchando la mejor información del gobierno departamental y por supuesto de todo lo que acontece en Colombia, como lo dijo Jota. Hoy estamos desde el territorio del municipio de Granada, pues con la entrega, con la gobernadora, con la entrega de todas estas obras y por supuesto días que más adelante vamos a estar contando de qué se trata y dónde más vamos a estar, Jota.
1: Sí señora, póngale cuidado, Eddie, las víctimas del departamento del Meta van a tener un punto importantísimo de atención, así que ya les vamos a contar de qué se trata. Hay infraestructura que se va a entregar en la zona rural del municipio de Granada Meta, mejor dicho, totalmente activado todo el trabajo que viene haciendo la gobernación del departamento del Meta, porque trabaja con el corazón para que el Meta avance. Voy a saludar también a nuestro gerente de radio, Brian Mau Morales. Dale la bienvenida a otro llanero, gerente, bienvenido, y ya estamos acá listos en el territorio.
3: Así es, Jason Fire y Eddie, todos los compañeros de la mesa de trabajo, Rivas y Harold, en esa mañana, juiciosos, contentos, hoy miércoles, ¿no? De los que tenían meta, ¿verdad?
1: Sí, ¿ya la compró?
3: Sí, ya la tengo su billete acá listo, no creo que quede en la hoy. Pero listo, contentos, porque vamos a apuntar al grande, al premio mayor. Y premio mayor es el que le apuntaron los granadinos con todas estas obras, con estos beneficios grandes, en este recorrido magno que hace hoy la gobernadora de nuestro departamento de Meta, la doctora Rafaela. Vamos a ir a contarles poco a poco. Estamos aquí ubicados en un sitio, un escenario importantísimo que va a cobijar a beneficiar a toda esta región, no solo acá en el municipio de Granada, sino allá. Vamos a encontrar instantes pendientes de la voz de los llaneros, 106.3 FM, porque vamos a tener de primicia, en exclusiva. Además, vamos a estar siempre con la parte rural. Bueno, en fin, hay noticias hoy muy importantes, porque es un gobierno que continúa trabajando de corazón para que me avance.
1: Así es, sí, señor. Pues, Eddie, haciéndole ese preámbulo, diciéndoles a ustedes, estamos desde Granada Meta hoy, acompañándolos en esta mañana de miércoles, mitad de semana, el miércoles de la Lotería del Meta. Así que, conectados con la voz de los llaneros, 106.3 FM, ya les vamos a contar todo lo que se tiene para hoy.
0: Muy bien, muchísimas gracias. Muy amable, muy formal. 8 de la mañana con 37 minutos. Gracias por estar conectados con nosotros en este espacio que, sin duda alguna, les brindamos a ustedes, nuestros oyentes de la voz de los llaneros. Tiene visita, mi querido Poncho.
4: Sí, señor, una visita muy importante y se trata de el tío Villegas, que llega con toda la información de la Lotería del Meta, la llanerita de los colombianos que juega hoy sus premios, porque no solo el premio mayor de 1.800 millones, sino la cantidad de premios secos que tiene la Lotería del Meta. Tío, bienvenido, buenos días.
5: Muchas gracias, muchachos, muy contento de estar acá con la voz de los llaneros, la mesa de trabajo que hoy justo se encuentra viajando, está en el municipio de Granada. Pero aquí estamos, aquí está la llanerita de los colombianos, trayendo miles de millones de pesos en premios, más de 7.200 millones de pesos en premios y aproximaciones para nuestros apostadores y para todos aquellos que compren y tengan la fortuna de acertar con la llanerita de los colombianos.
4: Esta mañana nuestro compañero Harold Álvarez tenía una pregunta relacionada con, bueno, yo compré mi billete de lotería y le pegué al número del premio mayor, pero no a la serie. Ahí yo soy acreedor a qué tipo de premio.
5: Claro, sí señor, le dio al mayor, al gordo, pero no a la serie. Entonces puede acercarse a una agencia y reclamar 1.245.000 pesos que paga el mayor sin serie de la llanerita de los colombianos.
4: Bueno, ahí está. Y estas otras oportunidades que tienen para ganar los queridos oyentes de la voz de los llaneros. Y bueno, la muela para esta semana, ¿cuál es?
5: Bueno, tenemos la muela para el día de hoy, es el 3 y el 2. Ok. 32.
4: ¿Hace cuántos sorteos no cae en estos números?
5: El número 2 lleva 18 sorteos que no cae y el número 3 tiene 27 sorteos que no cae. Entonces la probabilidad es muy alta porque a más distancia, más probabilidad de que esté ahí la muela de la llanerita de los colombianos. Pero quería contarles también que estuvimos acompañando a la llanerita de los colombianos, estuvo acompañando a nuestra caja de compensación Cofren en días pasados en uno de sus promocionales. Porque cuando los centros comerciales, cajas de compensación y toda la gente quiere hacer una rifa, por supuesto, porque ya llega diciembre, ¿no? Estamos en vísperas de diciembre, estamos.
0: Es correcto.
5: Y entonces viene la rifa de el marrano, la rifa de la cicla, la rifa de la moto, vienen todas estas rifas. Entonces, la importancia de jugarle limpio a la salud de los colombianos comprando rifas legales.
0: Eso es lo importante. Pero, ¿cómo logro identificar cuando una rifa es legal o es ilegal?
5: Bueno, entonces decía la pregunta, Pocho, de casualidad, antes, y para nuestros oyentes, sería la pregunta: antes de comprar una rifa, ¿usted verifica que cuenta con las autorizaciones del caso?
4: Sí, claro.
5: Pocho sí lo hace.
4: Sí, sí, sí. Oh, okay. Y sobre todo las que uno ve en los centros comerciales, ¿no? Porque sí, están rifando sí, sí, con carro.
5: Claro, son rifas grandes, grandes. Y ahí, verifica que esta rifa sea...
0: No, uno no se toma tiempo de verificar.
5: Sí, correcto. Sí. Uno en la calle le ofrecen la rifa y uno no revisa. Pero es importante revisar que en alguna parte de la boleta tenga resolución número tal expedida por la llanerita de los colombianos.
4: Ah. Para el caso de las rifas que circulan en el departamento de Meta, ¿no? Porque ya sí, si es a nivel nacional, es Coljuegos.
5: Coljuegos, sí. Entonces traen una resolución número tal expedida por Coljuegos. Muchachos, ¿alguno de ustedes ha observado que hayan rifas y juegos de suerte de azar ilegales en algún municipio?
4: Sí, por supuesto, sí, son con mucha frecuencia que viene con un carro en una cama baja y te dicen un montón de cosas, pero pues claramente habrán algunas que son, pues, que son de dudosa procedencia.
5: Hay de dudosa procedencia y les cuento que en días pasados, ya aproximadamente hace dos meses, hubo una captura importante de unas personas que comercializaban una camioneta Mazda, uh-huh, así espectacular,
0: sí, ya pues,
5: en una cama baja en el municipio de Puerto Gaitán. Okay. Entonces las autoridades hicieron...
0: ¿Y aquí qué pasaba? ¿Qué pasaba con
5: esta? Era una rifa ilegal, okay. Era una rifa ilegal, una rifa que no tenía soportes. Entonces, ¿qué pasa? Que si un ciudadano, el problema no es solamente que están faltando con la normatividad, son recursos que están dejando de entrar a la salud de los colombianos, a la salud de los metenses. Porque cuando alguien realiza una rifa de estas, paga el impuesto correspondiente, esos recursos se van a la salud de los metenses.
4: Sí, claro.
5: Entonces están dejando de entrar esos recursos y además se corre el riesgo de que estas personas no entreguen el premio. No

0: en el producto. Entonces, esa es la importancia de jugarle limpio a la salud.
1: Por supuesto, y además que uno allí, cuando uno compra legalmente, entonces uno tiene la garantía de que le van a responder por el premio. Más allá, por supuesto, del apoyo a la salud y de la pérdida que se da en estas rifas ilegales, pues ahí también uno lo ve desde la perspectiva personal. Uno dice, hey, uy, me estoy arriesgando, ¿qué tal esta gente se huele? Nunca vuelve a aparecer esa cama baja ni la camioneta y uno se gane.
0: Y no aparece ni lo uno ni lo otro. Ahora, es importante decir que muchas veces hay que tener mucho cuidado detrás de estas grandes rifas. Pues hombre, como dice, hay grandes mafias.
1: Sí, uno no sabe qué tipo de activos
0: están moviendo y qué tipo de actitud le dicen, hermano, esa camioneta vale 150 millones de pesos, téngale hoy 15 millones. O téngale hoy 5 millones y como callado. Ok, entonces, está incurriendo en un delito, está dejando de traer recursos a la salud de los colombianos, está promocionando el juego ilegal y entonces todos perdemos.
1: Sí,
0: perdemos todos. Entonces, la importancia de jugarle limpio a la salud de los colombianos. Entonces, muchachos, recuerden, la muela de tío, llegas para hoy es el 3 y el 2 y a jugarle limpio a la salud. Porque comprarla, paga.
2: 8 de la mañana, 44 minutos. 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Bienvenido siempre.
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0: cierto, Nino Bravo. Nino Bravo. Eso.
1: La portada de este álbum también me parece muy bonita.
0: ¿Y cómo es eso?
1: Es una portada como cajecita, por decirlo así.
0: Okay.
1: Porque
0: okay.
1: En el tiempo que yo conocí esta canción, los CDs venían en su.
0: Claro.
1: La carátula, es muy bacano.
0: Bueno, pues ahí está justamente esta canción. 8 de la mañana, 52 minutos. Poncho, un abrazo, Mariana. Estamos bien, no olvides comprar el billete de la versión de la lotería, neta.
1: Sí, señor. Pues gracias por estar en la sintonía y pues espero que tengan una jornada tranquila y muy productiva.
0: Muy bien, con todo el gusto, sí, señor. 8:52 minutos. Bendiciones, pásenla bien. Esperemos que tengan un día agradable en compañía de la nuestra, la voz de los llaneros, la que yo prefiero. 8:52.
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Es sábado de mañanero, emisora de la gobernación del Meta. Trabajamos con corazón para que el Meta avance. Feliz mañana para todos, bienvenidos. 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La llanerita de los colombianos son 1.800 millones de pesos al premio mayor que pueden ser suyos. Compre su billete o fracción de la lotería del Meta y sea el nuevo millonario. 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Mañana espectacular de miércoles, estamos en la mitad de semana. Enciso Preciso está con ustedes hasta las 12 del día para invitarles a compartir esta programación especial, para decirles bienvenidos. Y una vez más, pues estamos listos, preparados para recepcionar sus mensajes a través de la línea de WhatsApp 316-585-6367. Díganos qué están haciendo, dónde se encuentran, hacia qué lado están viajando. Y pues ahí vamos en compañía. Nos permiten ser su compañero de viaje en esta ruta que tienen trazada en el día de hoy. 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Trabajamos con corazón para que el Meta avance. Son las 9 de la mañana, 12 minutos. Bienvenidos.

las 9 de la mañana, 25 minutos, 9:25 minutos. 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Son las 9 de la mañana, 25 minutos, 9:25. La voz de los llaneros está con buena melodía en este miércoles. Esa calibre 50, que sea. Gracias por escuchar en esta mañana de miércoles. 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

Así que saludamos a todos nuestros amigos que se encuentran conectados en Colombia y en el exterior a través de nuestra señal de Tuning Radio, conectados a esa hora. Gracias por la sintonía. En constante, en estados constantes, pues estaremos entregando información importante, que nuestra gobernadora Rafaela Cortés Zambrano se encuentra en la región del Ariari, más exactamente en el municipio de Granada, entregando obras para esta temporada. Y el equipo de La Voz de los Llaneros presente, vamos a tener información en contados instantes para que estén pendientes y participen de estén enterados de lo que se va a entregar en el día de hoy. Trabajamos con corazón para que el meta avance. Estará allí el equipo de La Voz de los Llaneros con invitados especiales, con nuestra gobernadora Rafaela Cortés Zambrano y el equipo de la gobernación del meta. Trabajamos con corazón para que el meta avance. Son las 9 de la mañana, 40 minutos, 9:40, Grupo Niche de la ciudad de Cali. Él es...

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2: Así es, a las 9 de la mañana, 44 minutos, 9 y 44 minutos, nos desplazamos hacia el municipio de Granada Meta, en la región del Ariari, donde se encuentra nuestra gobernadora Rafaela Cortés Zambrano y el equipo de la gobernación del Meta. Trabajamos con corazón para que el Meta avance con información importante. Allí está Jason Villagrán. Jason, buenos días, bienvenido a La Voz de los Llaneros.
3: Amigos de La Voz de los Llaneros, 106.3 FM, estamos desde el municipio de Granada, como ya les habíamos comentado, estamos desde el punto de detención a víctimas del municipio de Granada Meta, esta infraestructura que está entregando hoy la administración departamental que lidera la gobernadora Rafaela Cortés Zambrano, porque se trabaja con el corazón para que el Meta avance. Y ese es precisamente ese tema, que el Meta avanza, las víctimas avanzan con lo que tiene que ver con este punto de atención. Más de 26.000 víctimas son las que se van a atender acá en este punto del municipio de Granada Meta, una infraestructura que la verdad grande, bonita, una de las más grandes o la más grande de nuestro país, es la que se entrega hoy por parte del gobierno departamental de nuestra gobernadora, la doctora Rafaela Cortés Zambrano. Pues precisamente escuchemos qué fue lo que dijo la gobernadora Rafaela Cortés Zambrano en el marco de la entrega de este punto. ¿Por qué? Porque además de eso vamos a seguir haciendo recorridos en cuanto a infraestructura, centros vida, aquí en el municipio de Granada. Escuchemos la gobernadora del departamento de Meta, Rafaela Cortés Zambrano, también el agradecimiento que entrega el alcalde del municipio de Granada Meta y las víctimas, obviamente, también que están complacidas con esta entrega que se hace el día de hoy acá en el municipio.
4: Aprovechenlo. Saquen el mejor de los, llevamos 10 años esperando que esto se apertura. Y eso se aperturó gracias a ustedes, a las víctimas, a la población, a los medios, al alcalde, a la gobernación, a los funcionarios, a todos los que pusimos un granito de arena para que las cosas se vieran hoy aperturadas y trabajando. No he caído reiteradamente el compromiso de la gobernación del Meta con las víctimas, con el Ariari, con el municipio de Granada. Cuidemos ese centro, cuidémoslo mucho. No dejemos que a veces la gente cree que lo único, cada vez son recursos más pequeños. Por eso este gobierno se ha concentrado en construir sobre lo construido. Claro que estamos, por los puentes es una obra nueva de la gobernación del Meta, por parte de la gobernación, el centro vida, porque las obras son ustedes. Las obras no son de los gobernantes, las obras son de la gobernación, de la gente, del municipio de México. Así que agradezco enormemente a través de la sincronía que había con usted, con la gestora social. Y por supuesto, a IEM, de hecho, sumando a todos los que son parte de este gran proyecto que hoy es una realidad, porque hoy entregamos a las víctimas, casi 27.000 víctimas de cada municipio de Granada, que es cabecera del circuito. Una obra tan hermosa, dotada, por supuesto, con todo el equipo técnico para poder evitar esa atención que se merece. A todos, muchísimas gracias y Dios
5: los bendiga. Muy buenos días. Dios los bendiga. Agradecer la presencia de nuestra gobernadora, como siempre, exaltar, como ya lo ha mencionado en diferentes escenarios, esa sincronía, gobernación alcaldía. Y eso precisamente lo que permite que avancen los procesos. Porque yo lo he mencionado y lo he dicho en muchas ocasiones, no podemos ser tan retrógrado de cazar una pelea con un gobernante. ¿Quién pierde? Yo siempre lo he dicho coloquialmente, en pelea de mulas del pateado o de la guerra. Termina pateado el pueblo. Por eso, agradezco públicamente a nuestra gobernadora, la doctora Rafaela Cortés, por ese gran sentido de pertenencia, por ese gran compromiso, desprendimiento total, para precisamente cerrar el circuito de nuestros procesos en Granada. Muchas obras que estaban estancadas, y que hoy en día, ya con llave en mano, las están entregando. Y ella lo acaba de mencionar, esto no es de la alcaldía, no es de la gobernación, no es de los que van a trabajar aquí, es de todos. Y más precisamente de esta población que tanto necesita la atención a víctimas. El trabajo mancomunado de la gestora social, el comité de la mesa de víctimas, todos ustedes que han sido partícipes, que han sufrido, que han insistido en tantas reuniones, en tantos comités, no sé, serían incontables los comités que hemos tenido desde esa época, a día de hoy. Desde el 2016, cuando empezó la ejecución, a día de hoy, 10 años después. Pero esto ya ha hecho una realidad, así como cuando esperábamos que llegara a la universidad, llegó, así como cuando esperábamos que llegara a los megacolegios por la gobernación, que llegaron, ¿cierto? Así como llegaron los servicios públicos. O sea, Granada es privilegiada porque hemos tenido una gobernación extremadamente aliada y competitiva con nuestro municipio, porque jamás hubiésemos podido hacer este tipo de obras con nuestro municipio. No tenemos la capacidad económica. Pero además de eso, ese privilegio de tener un sitio especial ya para ellos, para que cuenten su historia, para no perder, como dicen ellos, la memoria de todas aquellas personas que desaparecieron, ¿cierto? Que no saben aún. Ellos dicen, es mejor que me hubiesen entregado a un cliente ahí, ¿cierto? A decir dónde está, yo creo que sigue vivo, vamos a conservar la esperanza, pero no sabemos qué pasa con las personas. Pero el día de hoy, esto es un momento precisamente a esa exaltación, a la memoria de nuestras víctimas. Granada es un epicentro de, no solo de la región, sino también de la recepción de víctimas. Estamos hablando de 27.000. Hiciéramos el cálculo casi que 27.000 también de inversión, así que digamos que las cifras coinciden en algo, y Dios sabrá por qué, porque estamos realmente observando aquí si se está retribuyendo ese sacrificio, quizás ese pesar, ese dolor, en una obra que quiera presentar para toda la vida. Cuídenla, presérvenla, ámenla, utilícenla, aprovechenla. Una vez se entregue aquí la obra, muchos tienen la preocupación de tener los ventanales que son migrantes amplios en cambio de la plaza, pero también pueden entrar otras personas, ¿cierto? Así que decirles que tengan tranquilidad, ya por parte de la alcaldía ya hemos arrancado el proceso de las rejas para la protección, es decir, que una vez se entregue. Una vez entregado ya oficialmente a la alcaldía, ya las iniciamos con la instalación. Y por otro lado, decirles que ya arrancamos también con el proceso de traslado de parte de mobiliario, que aquí vamos a encontrar mobiliario nuevo, de la Secretaría de la Mujer, que estaría en el segundo piso, y la mesa de víctimas. Se van a tener esos pasos que se van a entrar aquí para trabajar. Y en el primer piso, todo lo que es la parte institucional también, por parte de la gobernación, de la alcaldía municipal, la unidad de víctimas que hoy en día está enseguida de la alcaldía, pasa aquí a punto de las víctimas, todo eso, correcto. Y la señora Personera va a tener un espacio especial, porque cerca del 90% de la que ya manejan es de víctimas. Y cerca del 70% de trabajo está enfocado también a la de víctimas.

0: más que todo ya tenemos una gran población de pulmonalidad y grandes enseñanzas. Así de que la verdad es que por parte de la alcaldía la vamos a tener a la mano, el día que se requiera también de la presencia, como ustedes lo han seguido, de la Secretaría de Gobierno, con todo el tema de derechos humanos, con todos los enlaces, de ese equipo parte de la gobernación, se tiene un excelente equipo de trabajo que siempre se ha tenido también esa muy buena participación en compromiso. Así de que mis felicitaciones a nuestras víctimas, que aprovechen este gran espacio y que dejen de vivir.
1: Primero que todo, darle gracias a Dios. Y como dicen, hacer memoria y recordar. Ese proceso empezó desde el 2016, donde hubo una obra siniestra, como lo acaban de comentar, pero también hubo unas personas muy importantes en estos procesos que apoyaron para poder hacer una desvía y para que las entidades que hoy, por fin, cumplen entregar esta obra, se hiciera realidad. Que primero que todo, es la mesa de víctima efectiva, la ODB Pastoral Social, la personería, el doctor de la IEMI, donde cada ratito lo llamábamos, le poníamos quejas, gracias a la Contraloría, a la Procuraduría, a cada uno de los que nos acompañaron en este caminar durante 10 años para que por fin, señora gobernadora, ¿verdad? Todo es dispositivo, articulación, desde su gobierno se ha tenido ese proceso, esta escucha, que es lo más importante, porque a veces es escuchar, pero antes de la oreja gacha. Pero usted escucha el llamado de la mesa de víctimas municipal, en la mesa departamental tenemos una mesa que se llama la mesa de memoria, la cual pertenezco a la que yo pido, y aquí también hacíamos el llamado, de que necesitábamos que nos diera conclusión a esta obra, que es muy importante para la población víctima. Entonces yo quiero decirle y invitar a todas las víctimas del conflicto armado. Gracias, gobernador. Nos sentimos contentos, felices, la mesa de víctimas, que por fin entregaron esta obra, y que esta obra sea para las víctimas y de las víctimas. Muchas gracias.
2: Bueno, muchachos, ahí estaban las palabras entonces de pues, las representantes de la víctima, de nuestra gobernadora, también la doctora Rafaela Cortés Zambrana y del alcalde del municipio de Granada Meta, Juan Carlos Mendoza. Vamos a seguir este recorrido por diferentes puntos de este municipio hoy en la entrega también de un centro vida que vamos a ir en contado y nosotros vamos a salir desde allá también a contarles a ustedes y también la entrega de 5 puentes en una vereda que ha anunciado nuestra gobernadora, la doctora Rafaela Cortés Zambrana. 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

0: quiero ver arreglándolo, ¿no? Yo.
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Son las 10 de la mañana, 8 minutos, 18 minutos, es la voz de los llaneros. Estamos con esta programación especial de miércoles. 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Son las 10 de la mañana, 10 minutos, 10 minutos del binomio de oro de América, un camino lejano. 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

0: Son las 10 de la mañana, 27 minutos, 10, 27 minutos. 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Mensaje de la gobernación del Meta, trabajamos con corazón para que el Meta avance. 10 de la mañana, 28 minutos, 10:28. Está el señor Nelson Enríquez con un clásico de la música tropical mentirosa.
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Son las 10 de la mañana, 39 minutos, 10, 39 minutos. Saludando a nuestros amigos de la región del Ariari. Nuestra gobernadora Rafaela Cortés Zambrano visitando por allí, entregando obras en esta hermosa región del departamento del Meta. Ya en instantes tendremos más información de lo que se está desarrollando acá allí en esta visita, en este recorrido de nuestra gobernadora con la gobernación del Meta, que trabaja con corazón para que el Meta avance. Son las 10 de la mañana, 39 minutos, 10, 39. 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Son las 10 de la mañana, 40 minutos, 10:40. Llega el señor Daniel Calderón y los gigantes del vallenato. Yo te vi.

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11 de la mañana, 13 minutos, 11, 13 minutos. La programación especial del miércoles. 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Son las 11 de la mañana, 15 minutos, 11, 15 minutos. Salse la gran cantante de música popular, y es Paola Jara. Pobre perro. 11, 15 minutos.

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Son las 11 de la mañana, 27 minutos, 11:27 minutos. Está la voz de los llaneros entregándoles las melodías que ustedes quieren escuchar en todas las mañanas de 9 a 12. Ahí está en Ciso el Preciso. Saludando a sus amigos en los diferentes sectores del comercio en Villavicencio, en Acacías, la región de la Diaria, el Alto y Bajo Diaria. Gracias por la sintonía. Igualmente en Medina, Cundinamarca, Parate Bueno. Nuestros amigos del hermano departamento del Casanare. Gracias por la sintonía. 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Son las 11 de la mañana, 28 minutos, 11, 28 minutos. Gracias por la sintonía, gracias por estar conectados. 316-565-6367, don Carlos Sea. Un abrazo cordial, gracias por estar todos los días, permitirnos acompañarle ahí en su jornada de labores en Calzado Sea, aquí en la ciudad de Villavicencio. Gracias por la sintonía. 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Gracias por la sintonía, 11 de la mañana, 30 minutos, 11:30.

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1: 11:45, esta es la programación especial que tenemos para nuestros oyentes que a esta hora disfrutan de La Voz de los Llaneros. 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Te deseo lo mejor. 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

buenas tardes. 12 del mediodía, sí señores, llegó la salsa. Corazón salsero en la voz de Llaneros. La que yo prefiero al mediodía, en las mañanas, en las tardes, en la noche, a toda hora, sin comerciales. Solo éxitos, sin comerciales. Hoy nos vamos con una tanda de 2 horas de esas salsas que empiezan a sonar por esta época ya, época de fin de año. Hoy miércoles de la llanerita de los colombianos y juega la lotería. Ahí está en la portada el colega parcero Julio Zapata, está ahí en la portada de la lotería, del billete de la lotería. Trayectoria, claro, sí, señores. Ahí está el colega. Vaya, compre el billete. La plática se queda acá en el departamento del Meta para la salud. Compre la lotería del Meta. Les decimos buenas tardes. Hoy es miércoles 9 de septiembre. Estoy feliz, muy feliz de acompañarles al mediodía con buena salsa. Valga la redundancia, en compañía de Lila Cuellar, la mona Lila, que siempre viene con su picardía y su lucidez para acompañarnos con su voz. Y estar al aire con quien les habla, Oscar DJ, encargado de acompañarles ustedes el mediodía con buena salsa. Salsa así como esta. Hoy nos vamos con salsa decembrina, le llamo yo a eso, salsa decembrina, salsa que empieza a sonar así los fines de año, que es muy común y suena bastante, ¿no? En los hogares, en las fiestas, en las casas. La época cambia. Faltan 4 meses del 2026 y empieza, como dicen nuestros colegas, a sentir que llega el fin de año y pues nosotros también estamos con ustedes alegrándoles el mediodía. Bienvenidos a 2 horas de pura salsa. A 2 horas de acompañamiento ahí en el transón, ahí en su casa, a las amas de casa, a los amigos conductores, a los amarillitos, a los que van en la tractomula, a los amigos que vienen llegando de Bogotá, que van llegando de Villavicencio, a los amigos que van llegando de Yopal, a los que van llegando de Granada, de San José del Guaviare, que vienen ahí en la colectiva. Saludos, buenas tardes, bienvenidos, gracias por escuchar la emisora del gobierno departamental, trabajando con el corazón para que el Meta avance. Buenas tardes, bienvenidos, gracias por acompañarnos.

0: 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Y precisamente, hablando del Meta, para que el Meta avance, hay una gran noticia en Granada, Meta, la capital de la Yal. Con nuestra gobernadora Rafaela Cortés Zambrano, todo su equipo de trabajo, el gobierno departamental. Noticias importantísimas que tienen que ser escuchadas por todos ustedes. Claro que sí. Las acciones del gobierno departamental. Trabajando con el corazón para que el Meta avance. Allá se encuentra nuestro compañero J. Villagrán. Botica JJ Villagrán está en la capital de la Yal y con información importante. Hola, Jota, buenas tardes. Con un sol espectacular y con buenas noticias para la capital del Ariari. Jota, buenas tardes.
1: Amigo, me voy a llegar a 106.3 FM, emisora del gobierno departamental. Estamos en el municipio de Granada, Meta, donde precisamente estamos aquí en el centro vida del municipio de Granada, donde los abuelitos, alrededor de 300 abuelitos, vienen, pasan su rato agradable, aprenden danzas, tienen todo lo que tiene que ver con la recreación, el disfrute de los abuelitos del municipio de Granada, Meta. Hoy se está haciendo esa entrega por parte del gobierno departamental que trabaja con el corazón para que el Meta avance, la gobernadora Rafaela Cortés Zambrano. Así que vamos a escuchar en contados minutos las palabras de la gobernadora del departamento del Meta, la doctora Rafaela Cortés Zambrano, repitiendo pues, esta entrega, este punto importante que tiene que ver con el centro vida del municipio de Granada. En este momento, palabras del alcalde del municipio de Granada, Juan Carlos Mendoza, aquí en la voz de
2: muy buenos días. Dios los bendiga. Vamos a darle un fuerte aplauso a Dios por este bonito día, por este bonito momento. Porque ha saludado a nuestra gobernadora, la doctora Rafaela Cortés, para que pida un fuerte aplauso a todo su equipo de trabajo. Gracias, doctora Alice Mónica, por su presencia, a la Secretaría Social del Departamento del Meta, a nuestra gestora social y también al Cabildo del Adulto Mayor. A todos nuestros abuelitos, un fuerte y cariñoso aplauso. Como lo dijo la gobernadora en la entrega anterior, nuestra gobernadora dijo: alcalde, llegó el momento de entregar obras. ¿Sí? Así es que venimos de una obra importante que es la del punto de atención a víctimas. Una gran inversión, por eso queremos contarles, una inversión cercana a los 27 mil millones, una gran obra hermosa, espectacular, para las 27 mil víctimas que tenemos en Granada. Allí quedó en el barrio Bonanza, allí pegado al sector de Villas de Granada. Una gran obra, ya entregada, lista para empezar a funcionar. Y en esta segunda entrega, esta gran obra del Centro Vida del Adulto Mayor. Y decirles, queridos amigos, que después de un largo proceso, el día de hoy ver este sueño hecho realidad, ¿cierto? Por eso, querida gobernadora, este gran proyecto que incluso hemos contado siempre con el apoyo de la gobernación, hemos tenido apoyo en la parte de dotación, hemos tenido apoyo también incluso con ese bus espectacular que usted observa allá, también lo entregó la gobernación, todo lo que es los equipos, toda una cocina dotada, pero además de eso también personal profesional que nos está apoyando por parte de la gobernación, a todo ese personal de profesionales también un fuerte aplauso que hace parte de este proceso. Entonces tenemos infraestructura, tenemos transporte, tenemos dotación y tenemos personal. Y por parte de la alcaldía municipal vamos a tener también todo un programa especial, querida gobernadora, que el próximo día ya también arranca el programa del Centro Vida, el cual también va a beneficiar a nuestros adultos mayores, 200 abuelitos que van a beneficiarse de todos estos programas culturales, recreativos, de artesanía, de manualidades, también con la verificación y el seguimiento médico, ¿cierto? Con auxiliares de enfermería, vamos a tener aquí médicos, vamos a tener psicólogas, acompañamiento psicosocial y también edufísicos. Van a estar aquí personas especiales en la parte de recreación, de manualidades, que van a estar al frente de todo este proceso. Y obviamente también nuestro personal de servicios generales, para que todo este sitio esté hermoso, aseado, limpio, y también nuestro personal de cocina, quienes se van a encargar también de la entrega de los alimentos calientes, los refrigerios, y el desayunito, ¿cierto? Y el almacito. Así es de que decirles, queridos abuelos, de que eso es parte vital importante, a nuestra gestora que ha estado acompañando todo este proceso, a la Secretaría de la Mujer, y yo quiero exaltar y quiero que se pongan de pie el Cabildo, por favor, que se pongan de pie el Cabildo. El Cabildo son sus representantes. Ellos son personas que han estado durante todo el proceso insistiendo, asistiendo a reuniones, a comités, a convocatorias, han estado en el Consejo Municipal, han estado en las diferentes instancias haciendo la presencia y también pidiendo por todos ustedes, por nuestros abuelitos. Por eso para el Cabildo del Adulto Mayor pido un cariñoso aplauso. Y yo quiero, mi gobernadora, cerrar mi intervención con un himno muy lindo, muy bonito, que es el himno del Adulto Mayor, que quiero que se lo regalemos a nuestra gobernadora, porque ahí está plasmado todo el sentimiento, el amor y la tradición. Los que se sientan capaces y conozcan del himno, pónganse de pie. Muy bien, pónganse de pie. Y Doris, venga para acá, Doris, para que nos cante con todos el himno del Adulto Mayor.
3: Gracias. Muy buenos días para todos mis compañeros, la señora gobernadora, el señor alcalde, toda la mesa directiva. Con mucho gusto vamos a entonar el himno del Adulto Mayor a la cuenta de 1, 2 y 3.

0: Bueno, está la entrega oficial de este Centro Vida en Granada. Ya más adelante vienen las palabras de nuestra gobernadora, Rafaela Cortés Zambrano, desde Granada Meta. Nosotros, hola, buenas tardes, ¿cómo estás?
1: Ya no te acordaba de ti.
0: Sí, claro. Buenas tardes, ¿cómo estás?
1: Bien, bien.

0: abrazo para ti, feliz mitad de semana, saluditos especiales, 12 del mediodía, 10, 27 minutos ya, y arrancamos con esto, que es buena salsa también, acompañando.
1: Oye, ya le dije que con la salsa de sembrina, la salsa que empieza a sonar para diciembre.
0: Empieza uno como a darle ese plus, como ese picantico de fin de año, ¿sí o no?
1: Sí, señora, salsa, esa salsita chévere que suena así. Aquí estamos, bienvenidos a esto que se llama
0: Corazón Salsero.

0: cantan los Coca-Colos. Uy, los Coca-Colos. De mi parte ya no puedo hacer más Coca-Cola, no puedo volver a tomar Coca-Cola.
1: ¿No?
0: No, señora. Me tocó dejarla.
1: Ah, bueno, sí, porque sí, de, sí, hecho, sí. De hecho pensaría yo que esa es de las adicciones más extrañas.
0: Sí, total. Y además, no es que sea mala, no, el malo es uno que toma mucho.
1: Es que la Coca-Cola. Además, sí, que es adictiva un poco.
0: Todo el exceso es malo.
1: Todo el exceso es malo. ¿A qué te consideras adicto tú?
0: A la Coca-Cola.
1: ¿Sí?
0: Sí, no, sí, verdad.
1: Sí, no, yo sé, tú eres todo hasta tiemblas, no la da a decir.
0: Siempre hablar tanto.
1: Es que tú me debes una.
0: Ay, Dios mío.
1: ¿A qué me considero adicta?
0: ¿A qué?
1: Pero aquí.
0: Ah, pero a sabores o
1: no, hay muchas adicciones. De alma, a tu pareja, a la comida, a un plan específico. Yo aquí me siento.
0: Por ejemplo, a mí me encantan los camarones.
1: ¿Te gusta?
0: No puedo comer camarones todos los días.
1: No, yo nunca he comido en mi vida jamás.
0: Delicioso.
1: Yo me considero como muy adicta a la carne. Al pollo, o sea, todos los días debo comer pero tengo el pollo en el centro comercial.
0: ¿Sí te encanta el pollo?
1: Sí, me encanta.
0: Ah, bueno.
1: Yo sí de comer pollo todos los días.
0: Exactamente.
1: Todos los días.
0: Dijo la viejita enero con la mentira, sí, en el centro comercial Unicentro, ahí está Astropollo, un pollo de otro planeta. 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Hoy estamos con esta salsa de miércoles, salsa que toma fuerza para fin de año.
1: Salsa que enciende, que si es la salsa, si esta salsa pone uno
0: claro,
1: poderoso. O sea, si usted está en oficio, está trasteándose ahorita, que perdone, ¿verdad? O sea, el peor es trastear. Aparte que usted cuando está trasteando sale todo lo bien, porque usted creyó que algún día iba a usar y nunca usó.
0: Y bote
1: cosas, y trastear con la mamá, sobre lo que guarde, eso no lo que le va a esto, va a usar otro día. O sea, y tío, no sé, sale tantas cosas.
0: Sí.
1: Uy, mucho desorden, ¿sí o no?
0: De
1: pero ese tipo de música, de esta salsa de miércoles, es justo para trastear, para trabajar, para subir el ánimo, para, no sé, sí, va a intentarlo. Oiga, Mita tiene todo para enamorar al mundo.
0: Total.
1: Todo. Naturaleza. Fíjese eso, naturaleza, gastronomía, tradición llanera.
0: ¿Estás hablando de Mita, ¿no?
1: Sí, obviamente, bien. Por favor. Y experiencias únicas casi que en nuestro departamento, un destino, o hacen de nuestro departamento, un destino enorme potencial. Trabajamos con corazón para convenir, para seguir construyendo, promocionando y además posicionando al Meta como destino turístico a nivel nacional, a nivel internacional.
0: Para que el Meta avance, trabajando con el corazón desde Granada, Meta, hoy está dentro de pocos minutos estaremos, sí, así dice el cantante.
1: Sí, sí,
0: para
1: sí.
0: Que ustedes estén informados de lo que está pasando en la capital del área, en Granada, Meta, donde se hace entrega del Centro Vida, y pues allá está nuestro compañero J. Villagrán. Dentro de pocos minutos estaremos con las declaraciones de nuestra gobernadora Rafaela Cortés Zambrano. Mientras tanto, nos vamos con salsa. Eso lo hace el señor El León de la Salsa, Oscar de León. Se llama.
1: Oye, ¿cómo se llama?
0: Así como cuando usted le dice, Lila, tiene turno este domingo. Llorará, sí, llorará.
1: Si nadie te consuele.

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6: Atención.
8: Tras gestión de la gobernadora Rafaela Cortés, productores afectados por las lluvias tendrán 180 días de gracia en créditos del Banco Agrario. Equipos de la Gobernación, el Ministerio de Agricultura y el Banco Agrario se desplazaron a 10 municipios afectados para normalizar cartera, facilitar nuevos créditos y brindar orientación. Estas medidas de alivio financiero benefician a quienes tienen créditos vigentes con el Banco Agrario, consistentes en 180 días de gracia para el pago de cuotas y 90 días de congelamiento de intereses de mora. La estrategia busca proteger al campo y evitar que la emergencia climática se convierta también en una crisis financiera para las familias campesinas del Meta. Las comunidades rurales de Acacias y El Castillo, afectadas por la temporada de lluvias y completamente aisladas, ya recibieron ayuda humanitaria. En un operativo aéreo coordinado entre la Gobernación del Meta, la DIGER y la Fuerza Aérea Colombiana, fueron transportados 200 kits de atención, entre alimentos y elementos de aseo. En Acacias, las ayudas llegaron a Manzanares, Los Pinos y Portachuelo, mientras que en El Castillo beneficiaron a familias de El Reposo. Una respuesta oportuna que permite llevar asistencia a quienes hoy solo cuentan con acceso aéreo ante las dificultades de movilidad generadas por las intensas lluvias.
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Señoras y señores, corazón salsero, 1:05 p.m. Y pues bueno, como les estaba hace rato contando, hay una información importante en la capital del área. ¿Y si sabe cuál es la capital del área?

0: Sí, señor, claro. ¿Cuál? Que sé cuál es la capital de la Lele, porque me coge así.
1: ¿En serio?
0: Ay, a Oscar, no le voy a decir porque no le voy a dar gusto. Es que
1: bueno,
0: usted me está mamando gallo acá.
1: Granada meta.
0: Yo sé, es listo. Que no le iba a dar gusto porque usted y yo estamos acá, no estamos compitiendo. Oh, ¿cómo se llama? Knockout.
1: Knockout, no, cero fue ayer. O sea, y además eso. Te gané.
0: ¿Me ganaste? Ay, qué loco. Uy, no. Uy, no.
1: No, ¿qué le
0: el
1: pasa?
0: Cinismo.
1: Tenaz.
0: Cinismo,
1: no me tiras, ayer ganó
0: gané,
1: Lila.
0: Gané.
1: Muy bien,
0: gané,
1: ganó Lila con el yo y me metí una tendida de padre y señor mío.
0: Le di sopa y seco, pues porque era el almuerzo, ¿no?
1: Sí, claro.
0: Bueno, señor, estamos con información importante. ¿Desde dónde? Recordemos dónde estamos.
1: Desde Granada Meta, porque ahí está nuestra gobernadora trabajando con el corazón para que el Meta avance. Y nuestro enviado especial se llama el señor J. Villagrán, que está en vivo y en directo desde del lugar de la noticia. Jota, buenas tardes.
2: Bueno, señores, seguimos en vivo desde el Centro Vida acá del municipio de Granada Meta. Vienen palabras de la gobernadora del departamento del Meta, la doctora Rafaela Cortés Zambrano, que hoy está haciendo entrega de este Centro Vida aquí de beneficio para más de 200 adultos mayores en la ciudad de Granada. Así que vamos a escuchar las palabras, la intervención de la señora gobernadora del departamento del Meta, la doctora Rafaela Cortés Zambrano.
3: Qué recibimiento tan lindo. Yo creo que uno recorre el departamento y entrega obras, pero de las obras que más me gusta entregar es la de los niños y los adultos mayores, porque esa alegría, esa tranquilidad, esa felicidad, ese abrazo. Y sé que muchos de ustedes, la mayoría, todos, oran por sus gobernantes. Ya habíamos venido muchas veces a este lugar, a apretar con la Contraloría, con el Cabildo, con el señor alcalde, con la gestora, encima de las obras. Porque las obras son de ustedes, porque nosotros somos funcionarios públicos que tenemos que hacer lo que nos corresponde. Terminar las obras. Y hoy Granada está de fiesta. Acabamos de venir de aperturar el centro de atención de víctimas de Granada, un centro que atiende más de 26 mil personas y que costó a la gobernación 8 mil millones de pesos. Y venía hace muchísimo tiempo pendiente, pero también las víctimas estaban encima. Me encanta que la comunidad esté encima de las obras. Porque aquí lo que hay es una recta intención de hacer las cosas de la mejor manera. Cuando ustedes, alguien me decía, no se perdió el botico. Cuando ustedes eligieron a esta gobernadora, el compromiso era trabajar. Y este gobierno trabaja todos los días por ustedes. Así que felices, ese es un centro de vida casi de 4 mil millones, infraestructura, dotación y personal de la gobernación del Meta. Por supuesto, todo esto se logra con una buena articulación con la alcaldía. Hemos trabajado muy de la mano. Yo creo que Granada desafortunadamente tuvo un rezago en inversión, tenemos una deuda y la estamos tratando de suplir, porque a veces los gobernantes anteriores se llenan de protagonismo político y no trabajan con la gobernación. Y aquí lo que queremos es una buena sinergia y trabajar por ustedes. Hoy, a un mes ya que arranca este nuevo gobierno nacional, también estamos con toda la buena actitud porque sé que lo vamos a hacer bien. En su gobierno, que quiere trabajar con los gobernadores, con los alcaldes, con la comunidad, quiere que lleguen las inversiones, y cuando hay buena sinergia del gobierno nacional con los gobiernos departamentales, con los gobiernos municipales, las cosas se hacen, las cosas llegan a ustedes. Así que agradecerles enormemente hoy y por supuesto feliz de haber culminado una obra tan importante que desde el comienzo le metimos, como dicen vulgarmente, el diente y lo sacamos adelante de la mano de la gestora social, del alcalde y por supuesto del cabildo y de todos ustedes. Dios los bendiga y un favor grandísimo, oren por sus gobernantes, oren por su gobernadora, oren por los diputados, oren por su alcalde, oren por sus concejales, oren por el cabildo, oren por la gente que lo lidera. Un abrazo y bendiciones del Señor.
2: Son las palabras de la gobernadora del departamento del Meta, la doctora Rafaela Cortés Zambrano, porque se trabaja con el corazón para que el Meta avance. 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

0: intención es que no se conocen mucho, no son tan comerciales, no se les conoce el nombre, bueno, en fin. Este se llama Rumbón Melón. ¿Cómo lo ve, Lila? Rumbón Melón.
1: Me gusta. Yo estaba bailando acá y le hice severos pasos prohibidos.
0: Pero
1: ¿no?
0: Baila muy pailita, sí, la verdad que sí.
1: Uy, no, Oscar. O sea, no.
0: Usted sabe que...
1: Además, ¿qué sabes por qué está?
0: Yo le he dicho a usted al aire, le he contado y le he dicho que me parece que usted debería estar, parece una bailarina de orquesta, así Tupamaros, okay. Matecaña.
1: De puro bazar.
0: Sí, banda fiesta.
1: De barrio marginal.
0: No, pero...
1: No, es que a mí me encanta mucho la yo te contaba que
0: tenía una...
1: Las coreografías. Sí. Pero es que tú me criticas mucho el baile.
0: No. A mí me parece espectacular, o sea, en serio. Te lo digo de corazón.
1: El de los brazos.
0: El de los brazos, ese es la vuelta. No. Otro nivel. Otro nivel. Oiga, ¿qué tal la salsa? ¿Esa salsita de hoy miércoles es salsa con sabor a fin de año?
1: Yo le llamo salsa bestial.
0: Sí.
1: Yo, porque
0: sí,
1: salsa...
0: Sí, puede ser.
1: Le llamo salsa bestial, le llamo salsa... No es charanga,
0: ¿sí
1: pero
0: te has dado cuenta
1: rápida?
0: Que he puesto algunas muy conocidas, otras no tan conocidas.
1: Sí, claro.
0: Porque pues no todas son tan comerciales.
1: Además, como... porque lo que tú decías, las que no son comerciales, las conocen muchos
0: los salseros.
1: Oyentes salseros. Sí. Uno no se las conoce todas y ellos sí saben cuál es esa.
0: Totalmente.
1: Entonces, en la variedad está el placer y hoy estamos muy variaditos con salsa, pero sí en el foco o en función de que sea salsa para conectar con esta temporada casi que de fin de año. Porque sí, estamos en el mes de septiembre, ya nos cogió 9 días de este mes y vamos caminando.
0: Acuérdese que usted y yo
1: jugamos
0: al amigo secreto, ¿no?
1: Sí.
0: Sí, acuérdese que usted me sacó en el papelito. Y dijimos, vamos a hacer el amigo secreto en el equipo de trabajo de Cora. ¡Ay! Nos trajeron, qué chévere. ¿Eres para los dos?
1: ¡Ay, voy a llorar!
0: Ay, no. ¿Y usted cuándo me da dulce a mí?
1: No, sea grosero.
0: No, Lila, usted es muy tacaña.
1: Venga, no voy a decir, ¿quién me trajo?
0: Lila,
1: ¿quién me trajo?
0: Te voy a decir algo. Me trajiste una gaseosa, pero y me has dicho muchas veces que te la debo.
1: Es que César tiene una mala costumbre y es que me dice, ¡ey, ya viene para acá! Le digo, sí, ya voy llegando. Y me dice, tráiganse una gaseosa, acá cuadramos. Y me debe como 8 gaseosas.
0: Ay, Dios mío. Están por aquí los oyentes, señorita. Buenas tardes.
1: Qué lindo.
2: Don Oscar, buenas tardes. Les estoy hablando desde San Carlos de Guaroa.
0: Sí.
2: Ahí está mal, me puede complacer con dos salsitas bien chéveres ahí, si es posible.
0: A ver.
2: Una sería Rumba Rumbero de Oscar de León.
1: Bueno,
2: y la otra sería Para Mi Negra Un Son del Grupo Niche.
0: Listo.
2: Rumba Rumbero de Oscar de León y Para Mi Negra Un Son del Grupo Niche.
0: Listo, hermano.
2: Dos clásicos temitas bien chéveres para hoy. Muchas gracias. Dios los bendiga. Feliz tarde.
0: Gracias a usted, hermano. Bueno, ahí está.
1: No, mejor dicho, los oyentes
0: están
1: activados a esta
0: canciones.
1: Hora. Y yo, feliz de endulzada, me acaban de endulzar. ¿No?
0: Sí, tiene que compartir. Tiene que compartir porque en el compartir está la felicidad. Lila, no te apegues a las cosas materiales ni nada de eso.
1: Lo que pasa es que hay una anécdota que voy a contar, es que a mí me goteriaba la gente mucho. ¿Sabes qué es goteriar en Colombia?
0: Sí, claro, claro.
1: Listo.
0: Claro.
1: Y a mí me cuesta, a mí nadie me gasta.
0: Ajá.
1: O sea, casi nadie. Y me acaba de llegar un regalo.
0: Ajá.
1: Yo sabes, septiembre. Esto para mí es súper chévere.
0: Sí, un bombón boom, voy a escribir.
1: Bombón, sí, ¿qué más?
0: Un barrilete, no, perdón, una chocolatina Jet
1: y
0: un de todito.
1: Me encanta.
0: O sea, así
1: me
0: como
1: encanta.
0: Te gusta a ti, de todito.
1: Además que me lo trajo la persona, la amiga que más amo, la persona que más amo. ¿Ok?
0: Sí, ok, pues, listo. Vamos con música, señores, ya voy a complacer a nuestro oyente de San Carlos de Guaroa.
1: Por favor.
0: Esto se llama Corazón Salsero.
1: Ay.

buenas tardes, Oscar y Lila. ¿Qué tal si me complace con una canción? Se llama El Torino, del Joe Arroyo. Gracias. Feliz tarde, Dios los bendiga. Y qué buenas melodías, ¿oyó? Me agrada esta misa.

0: Ya, pare de bailar porque va a ser locución. A ver, hable.
1: No puedo. Ahí lo hago
0: sí
1: bien,
0: ves,
1: ¿no?
0: Sí ves, sí ves. No, baila no, espectacular.
1: O sea, que no nos llegan solos, ¿no?
0: No, a sus 48
1: ya
0: baila muy bien.
1: Ya con
0: 53. Baila muy bien.
1: Cansada. Me esforcé bastante. Estaba haciendo, ¿cómo se llama eso? ¿Un mapalé? Ay, ay, ay. Bueno, yo me divierto, bueno, me distraigo y además disfruto mucho poder complacerlos también a través del WhatsApp, porque esa canción la pidió un oyente, ¿no?
0: Sí, la pidió un oyente.
1: 316-585-6367 y estaban pidiendo musiquita y pues por supuesto acá yo la bailo y él la pone.
0: Por aquí dicen, hola, buena tarde, con Tulio Castellanos desde Acacías, mandó texto.
1: ¿Tulio?
0: Sí, Tulio, hola, Tulio, ¿cómo está? ¿Bien o no? Me dice por acá el hombre, me gusta mucho llegar a casa y conectarme con la voz de los llaneros. Y tener un placer de escuchar a tan grandes colegas. Me gustaría escuchar el emperadorcito.
1: Uy, buena.
0: Y la historia del niño Dios. Listo, gracias, señor Tulio, Dios le bendiga.
1: Le tengo una poesía a don Tulio.
0: Sí, a ver, ¿cómo dice?
1: Es linda.
0: Sí, ¿qué
1: don
0: dice?
1: Tulio. Don Tulio, cómprame un coco. No, mentiras, don Tulio. Amigo de la radio, qué bonito es saber que está ahí acompañando con cada palabra y con cada canción. Ay, Tulio, te queremos.
0: Pues, Tulio, te queremos. Por aquí más oyentes, al 316-585-6367.
1: Es que Tulio me parece lindo el nombre.
0: Sí.
1: Porque no es tan común.
0: Sí, no.
1: Por ejemplo, ¿cómo Tulio haría usted, pareja conmigo?
0: Sí, usted debería llamarse Lila Tulia.
1: Yo me llamo Lila. Don Tulio y Lila, bienvenidos a nuestra fiesta. Don Tulio y Lila.
2: Buenas tardes, bendiciones. La voz de los llaneros, full sintonía de acá. Restrepo.
0: Bueno,
2: hágame el favor y dígale a la mona que nos vamos para el monte con Eddie Palmieri. Gracias.
0: ¿Cómo? Yo escuché bien. Debo volver ese pedacito porque me parece.
1: Ayúdame a interpretar.
2: Hágame el favor y dígale a la mona que nos vamos para el monte con Eddie Palmieri. Gracias.
1: ¿Qué se llama qué?
0: Nos vamos para el monte, una canción, ¿no?
1: ¿Me vas a llevar al monte?
0: No,
1: amor. Ay, no.
0: Oiga, por aquí hay más audio de oyentes. Gracias por escucharnos a esta hora del mediodía, 1:39 p.m. Mientras que acepto la invitación de Lila Cuellar a Astropollo.
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0: de otro planeta.
3: La voz de la llanero, buenas tardes.
0: Sí, señor. Buenas tardes.
3: Corazón salsero. Un favorcito para escuchar un tema ahí.
1: Claro.
0: Cuéntelo.
3: Lluvia no nieve.
1: Lluvia.
3: Por sintonía de aquí a la Madrid. Alex. Nieve. Gracias.
0: Lluvia con nieve. Con nieve. Sí, listo, buenísima. Esa va. Listo. Aquí estamos sin comerciales.
1: Acá me encanta porque acá todo lo pagamos nosotros. Usted pide, mi amor, yo le pago la cuenta. Usted da la orden. Sí. Yo le aplaudo la orden.
0: Totalmente.
1: Y Oscar los complace.
0: ¿Quién está por acá? Buenas tardes.
4: Muy buenas tardes, la voz de los llaneros, la que yo prefiero. Ese programa maravilloso, bonito, hombre, de corazón salsero, yo no me lo pierdo. Hazme un favor al mucharejo, una cancioncita que se llama Los Charcos.
0: ¡Hijo de madre!
1: Ustedes están pesados, está pesado.
4: Muchachos que se llaman Fruco y sus...
0: ¡Pesos!
4: Bueno, agradeciendo, hombre, feliz mes del amor y la amistad.
0: Bueno, sí, señora, usted también. Por acá dice don Tulio, gracias. Qué bonitas palabras, éxito. Y espero algún día podernos acompañar y conocerlos en el estudio. Con mucho gusto, mi hermano.
1: Claro,
0: por acá
1: Tulio,
0: hay más oyentes.
1: Bienvenido siempre.
5: Muy buenas tardes, la voz de los llaneros, la que yo prefiero, la número uno, desde la vereda Manzanares.
0: Oiga.
5: Un abrazo.
1: Ah, aquí a la vuelta, ¿quién es?
5: Por favor, la canción La vida es un carnaval de Celia
1: Buena.
5: Cruz.
1: Me gusta, porque Celia Cruz prende la fiesta, ¿no? Estamos como con musiquita salsera porque nos gusta bailar salsa, pero hoy es miércoles y como estábamos, ¿cómo, Oscar?
0: Con
1: llegando
0: la salsita,
1: temporada decembrina,
0: la salsita que llega para fin de año, ¿sí? Véala cómo baila, ¿sí?
1: Estoy como tomada.
0: Lila, sé que desayuno, en serio.
1: ¿Qué comí hoy? Ah, huevo. Me comí dos huevos cocinados.
0: Sí.
1: Y comí galletas y café natural.
0: ¿Pero le echó algo a eso?
1: No sé.
0: Aquí están las canciones que piden nuestros oyentes. Para mi negra, un son del grupo Nietzsche. Esto es Corazón Salsero.

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1: ¡Oye! 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
2: Ahí está, Corazón Salsero, hoy con esta salsita con sabor a fin de año. 1:52 PM. Nosotros nos vamos. Despidiendo de ustedes, bye. Diciéndoles quédense porque la programación de La Voz de los Llaneros no la tiene nadie. Se la digo así. Sí, así me mire, así fue como me miró. Porque es que no tiene comerciales, mi amor.
3: No tiene comerciales, y aparte de eso, muy buena música para que ustedes disfruten. Sí. Gracias por acompañarnos siempre estas dos buenas horas de salsa a través de los 106.3. Ustedes saben que La Voz de los Llaneros es la que yo prefiero. Y aquí estamos siempre con Osquitar DJ y Lila Cuellar para acompañarlos de lunes a viernes de 12 a 2 de la tarde. Síguenos en las redes sociales como @La Voz de los Llaneros y también agréguenos al WhatsApp en su base de datos 316-585-6367. Y recuerden que siempre estamos listos para entregarles muy buena música, buena salsa en
2: Corazón Salsero.
3: Chao.
2: Nos escuchamos mañana.
3: Por favor.

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1: Atención.
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0: señor. Armando Hernández, buena canción que suena a través de La Voz de los Llaneros, la que yo prefiero. ¿Cómo está mi gente? Un abrazo especial para toda la gente que está conectada con nosotros en ese gran miércoles, mitad de semana. Un abrazo especial para toda la gente que está conectada con nosotros, que disfruta lo mejor de ese gran día. Ese abrazo especial para cada uno de ustedes, lleno de muchas bendiciones. Esperamos que sea un día de muchos logros, de muchas oportunidades para muchas familias. Y acá estamos nosotros acompañándoles, llevándoles toda la descarga musical a través de este día, cuando estamos nosotros promoviendo y diciéndoles, oiga, ahí está la Lotería del Meta, que juega hoy, todos los miércoles juega la llanerita de los colombianos, la Lotería del Meta, que entrega mucha plata, mucho billete a sus apostadores. Así que si usted es de las personas que compra el billete o la fracción, déjeme recordarle, déjeme decirle que usted tendrá la opción de contribuir al desarrollo del departamento del Meta. Así que la invitación para que ustedes se acerquen a los puntos cercanos con su lotero de confianza, compre su billete, la fracción, y espere los resultados esa noche para saber si es uno de los felices ganadores y se puede ganar una platica. ¿A quién le caería mal una platica en estos momentos? Yo creería que a nadie, ¿no? Sería una bendición de Dios. Así iniciamos en ese gran miércoles, mitad de semana, mi gente, familia, que estamos para llevarles la mejor atención. Saludando por acá a los amigos que nos escuchan a esa hora. Por acá se encuentra la gente que está reportando sintonía en esta gran tarde, en esta gran celebración especial. Voy con los amigos, voy con J. Villagrán, que nos tiene información a esa hora, precisamente con nuestra gobernadora, la doctora Rafaela Cortés Zambrano, desde Granada Meta. J., ¿qué hay para comentarle a todos los oyentes de La Voz de los Llaneros en esa gran tarde, en este miércoles, mitad de semana, viejo J?
1: Compañeros de La Voz de los Llaneros, 106.3 FM, seguimos desde el municipio de Granada Meta en la entrega de esta infraestructura que hace la gobernadora del departamento del Meta, la doctora Rafaela Cortés Zambrano. Pues lo que tiene que ver con el punto de atención a víctimas, también el centro vida y ahora la entrega de 5 puentes que se vienen realizando, la entrega ya en este momento aquí en esta vereda acá en el municipio de Granada Meta. Vamos a ver si logramos hacer contacto con la gobernadora del departamento del Meta, la doctora Rafaela Cortés Zambrano. Entonces, para contarles a todos ustedes lo que tiene que ver con esta información aquí desde la ciudad, del municipio de Granada Meta. Es La Voz de los Llaneros, 106.3 FM, acompañándolos a todos ustedes en este en vivo que estamos haciendo desde el municipio de Granada Meta para todos ustedes. Pues vamos a hablar precisamente con la gobernadora. Gobernadora Rafaela Cortés Zambrano, bienvenida a La Voz de los Llaneros, su casa. Buen recorrido acá en el municipio de Granada el día de hoy.
2: Por supuesto, hoy estamos felices, Granada está de fiesta. Muy temprano llegamos al centro de atención de víctimas, entregamos una obra que llevaba varios años ahí, pero la sacamos adelante de la mano de la comunidad, de las víctimas. Después al centro vida, que nos va a tener más de 200 abuelos, un centro vida que también estábamos acabando de terminar. Y por supuesto esta obra que hizo la gobernación de Meta, los 5 puentes, por una vía que es importantísima, productiva, pero además que es el corredor vial, desconecta por supuesto varios sectores, y acá en tiempo récord, sin adiciones, acabamos de entregar 5 puentes para Granada.
1: Se sigue trabajando con corazón para que el Meta avance.
2: Se sigue trabajando con corazón y está la fuerza en marcha de terminar, por supuesto, todo lo que hemos arrancado y, por supuesto, las obras que viene haciendo la gobernación del Meta.
1: Importante lo del Centro Vida, los abuelitos felices, agradecidos, recibiendo este espacio para ellos.
2: Felices, Granada es la cabecera del circuito, aquí llega muchísima gente desplazada, muchas víctimas y, por supuesto, nos toca seguir invirtiendo en cabecera del circuito que es Granada. Aquí se están haciendo grandes inversiones y yo creo que la gente lo siente así, es la tercera ciudad más importante del departamento del Meta y aquí estamos felices porque se están terminando y entregando las obras.
1: Tiene mucho más para el departamento.
2: Por supuesto que sí.
1: Gobernadora, muchas gracias. Ahí está la gobernadora del departamento del Meta, la doctora Rafaela Cortés Zambrano, en vivo en La Voz de los Llaneros, 106.3 FM, para todos ustedes oyentes que se conectan con nosotros aquí desde el municipio de Granada. Seguimos trabajando con corazón para que el Meta avance.
0: Listo, Jota, gracias por la información a esa hora de la tarde, cuando estamos iniciando el turno, mi turno de esa gran tarde especial de ese miércoles, mitad de semana. Bueno, voy con más canciones, voy con más música. Iniciamos con buenas noticias, ¿no? Para la gente, para los amigos en Granada Meta. En la misma voz de nuestra gobernadora, la doctora Rafaela Cortés Zambrano. Acá estamos compartiendo, disfrutando lo mejor de ese gran día. Llega por acá más canciones, más éxitos. Al mejor estilo lo hace los hermanos Rosario, los hermanos Bomba. Borrón y cuenta nueva. 2 de la tarde, más 12 minutos. No la cambies. 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

0: Oiga, buena canción que suena esa hora, señoras y señores. Muy buena música. Escuchamos al maestro Walter Silva. Como Walter Silva canta. Toda la tarde 27, sigue corriendo el tiempo, sigue corriendo el gordito. Nosotros seguimos acompañándoles. Solecito sabrosito, el que cae a esa hora sobre los llanos orientales, sobre la capital del departamento del Meta. Llegan más canciones.
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0: La dinastía Rivera. Andy.
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0: Johnny. Y el señor Sebastián Ayala.
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0: Se llama Mi Decisión. No la cambies.
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0: 12 de la tarde, 40 minutos, 2:40, que estamos compartiendo, disfrutando las mejores canciones, lo mejor de la música, en esa gran tarde con la que yo prefiero. La voz de los llaneros, compartiendo, disfrutando a través de los 106.3 del FM, las buenas canciones, lo mejor de la música, pero también tenemos informaciones ahora. A las 12 en 40 minutos tenemos más información con nuestro compañero J. Villagrán, que se encuentra desde el bello municipio, la capital del Ariari, Granada Meta. ¿Qué hay para comentarnos, J., a esa hora de la tarde para todos los oyentes de La Voz de los Llaneros?
1: Amigos de La Voz de los Llaneros, 106.3 FM, emisora del gobierno departamental, que trabajamos con el corazón para que el Meta avance en vivo. Hay un tema importante que tiene que ver con el apoyo que también genera el gobierno departamental que lidera nuestra gobernadora, la doctora Rafaela Cortés Zambrano, a la banda. Esa banda viene del municipio de Puerto Lleras, Metas. Steven Cañón, él es instructor, el profe de la banda. Profe, bienvenidos a La Voz de los Llaneros y cuéntenos, ¿tienen invitación ustedes para México?
2: Claro que sí, Jonathan, muy buenas tardes. Sí, efectivamente tenemos una invitación a Teteles, Puebla, México, para el próximo 8 de octubre. Ha sido una invitación que ha alegrado mucho tanto a los jóvenes de la banda como a sus padres de familia, porque es la primera vez que esta oportunidad se nos da en el municipio de Puerto Lleras. Estamos contentos, orgullosos, trabajando fuertemente por recoger los recursos, que son siempre grandes, pero con la visión y la mentalidad de querer llegar lejos con este grupo y demostrar que, independientemente de que sea un municipio lejano, los sueños de los jóvenes se pueden cumplir.
1: ¿Cómo se llama la banda?
2: Nuestra banda se llama Ariari Marching Band. Nace el nombre del Ariari porque, pues valga la redundancia, pertenece a la perla del Ariari. Y marching por la categoría en la que pertenecemos.
1: Bueno, la categoría, porque vemos que los muchachos son todos muy jóvenes, no creo que superen los 16 años.
2: Sí, efectivamente son chicos de 10 a 19 años, los mayorcitos tienen 19 años, todos oriundos de Puerto Lleras Meta.
1: Bueno, ¿cómo fue este llamado, esta invitación que le hicieron para participar a nivel internacional?
2: Bueno, resulta que en el mes de agosto, finalizando julio, presentamos una audición al concurso internacional de bandas en Tocancipá. Al presentar esta audición, pues la calificación de nosotros fue muy buena, pero quedamos de sextas. Esto nos llevó a no poder participar, pero sí a recibir la invitación de Ciudad de México. Ya cuando me estuvieron llamando de un número que muy rarito, entonces contesté y efectivamente me están llamando del presidente de Puebla, México, realizándonos la invitación cordial para participar del evento. Entonces, de esta manera se nos dio la invitación.
1: ¿De cuándo a cuándo es el evento y qué están solicitando ustedes de apoyo para poder llevar los niños hasta México?
2: Listo, este evento se realizará el 7, 8 y 9 del mes de octubre del presente año. Lo que estamos recogiendo son fondos para principalmente el tema de los vuelos. Desafortunadamente, los vuelos son lo más costoso, pero gracias a Dios, Puebla México nos quiere en el evento y nos ofrecieron transporte interno, alimentación, hospedaje. Entonces, eso es un honor para nosotros porque trabajamos con más fuerza, más actitud y ganas de poder llegar. Estamos recogiendo fondos, haciendo actividades. El próximo 20 de septiembre tenemos un bingo en Puerto Lleras para que nos colaboren. Tarjetoncito a 10 mil pesos, premios sorpresas. Adicional, pues vamos a realizar la rifa una novilla, estamos tocando puertas, visitando los municipios más cercanos a Puerto Lleras y estamos pasando por el comercio recogiendo fondos.
1: Hoy hicieron ustedes una tarea, digo yo, dispendiosa, difícil, pero que les dio resultado. La gobernadora del Meta, la doctora Rafaela Cortés Zambrano, que decidió también brindarle ese apoyo de parte del gobierno departamental. ¡Qué buena noticia!
2: Sí, efectivamente es una noticia grandiosa. Teníamos la intención de llegar a la gobernadora, pero siempre es un poco complejo por las actividades de ella. Ella siempre permanece como muy ocupadita, pero hoy gracias a Dios se nos dio la oportunidad porque el municipio nos permitió llegar hasta Granada, presentarnos a ella, hacer una muestra cultural de nuestro proceso que lleva 3 años aproximadamente. Y hoy nos extendió la mano y nos dijo que contábamos con el apoyo de ella. Esto es grandioso y lo que les hablaba, no solo para mí como director de banda, sino para esos niños que día a día están trabajando por formarse como músicos.
1: Bueno, profe, así rápidamente hagámosle la invitación a las personas que quieran brindarle el apoyo a la banda de marcha del municipio de Puerto Lleras para que pues les apoyen. ¿Cómo lo pueden hacer?
2: Bueno, en este caso los invitamos a si quieren realizarnos algún aporte, contamos con un EQI al número 310-259-1402. Es el mismo número del David Plata y en el transcurso de estos días sacaremos un baki, que lo haremos viral para que nos puedan hacer todos los aportes. De granito en granito vamos llenando ese tarrito.
1: Okay, profe, muchas gracias por estar en La Voz de los Llaneros.
2: Vale, muchísimas gracias a ustedes por la oportunidad.
1: Ahí está la información que traemos desde acá del municipio de Granada con los amigos también desde Puerto Lleras, Meta. 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
0: Listo, Jota, gracias por toda la información que nos regala a esa hora de la tarde y para toda la audiencia que siempre se conecta con nosotros a compartir, disfrutar buena música, buena información. Y aquí estamos con la emisora del gobierno departamental. Trabajamos con corazón para que el Meta avance. Voy con más canciones, voy con más música. Llega el mejor estilo, lo hace Enrique Iglesias. Buenas canciones. Esto se llama Bailando, dándole play a los éxitos que ustedes quieren escuchar a través de la

Nancy Llanera, buena canción que hace Nancy Vargas. Y suena con el sabor de la voz de los llaneros, la que yo prefiero. 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Voy con más canciones, voy con más música. Llega para acá Pastorcito López. Ese es nuestro anillito. Y suena con la que yo prefiero.

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0: benefician a quienes tienen créditos vigentes con el Banco Agrario, consistentes en 180 días de gracia para el pago de cuotas y 90 días de congelamiento de intereses de mora. La estrategia busca proteger al campo y evitar que la emergencia climática se convierta también en una crisis financiera para las familias campesinas del Meta. Las comunidades rurales de Acacías y El Castillo, afectadas por la temporada de lluvias y completamente aisladas, ya recibieron ayuda humanitaria. En un operativo aéreo coordinado entre la Gobernación del Meta, la DIGER y la Fuerza Aérea Colombiana, fueron transportados 200 kits de atención, entre alimentos y elementos de aseo. En Acacías, las ayudas llegaron a Manzanares, Los Pinos y Portachuelo, mientras que en El Castillo beneficiaron a familias de El Reposo. Una respuesta oportuna que permite llevar asistencia a quienes hoy solo cuentan con acceso aéreo ante las dificultades de movilidad generadas por las intensas lluvias.
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Apago el sentimiento, lo hace el cacique Diomedes Díaz, recordando ese gran legado musical. Se llama la canción Envolvamos, es un clásico del vallenato y suena muy bien en esa gran tarde del miércoles, mitad de semana. 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Listo, mi gente, descuento rápidamente. 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Y a través del WhatsApp, 312-575-1135. 3 de la tarde, más en 12 minutos. Continuamos compartiendo, disfrutando la gente de esa gran tarde. Solecito que cae sobre la capital del departamento del Meta, sobre los Llanos Orientales. Llega por acá, al mejor estilo lo hace Albert Méndez. Buena canción. Al mejor estilo de la salsa romántica. ¿Qué puedo hacer yo? ¿Qué puedo hacer yo?

Acá está lo mejor de la música. Lo hace el señor Johnny Rivera, de esas buenas canciones. Las primeritas que el hombre con las cuales inició su carrera musical. Y es esa canción, El dolor de una partida. El ayayay de una partida. 3:28 minutos, mi gente. El abrazo especial para toda la gente linda que nos escucha a esta hora. La gente que comparte. Oiga, no sé, pero por acá estoy viendo esas nubes grisecitas, grisecitas. Así como dice la canción del maestro Guerrero, las tardes grises de septiembre, Dios mío. El hombre Jorge Guerrero, buena canción que hace, pero está ese cielo gris, gris, gris. Me imagino y creería yo que ya sobre algunos sectores está cayendo un fuerte aguacero. Esperemos que no haga estragos esas fuertes lluvias. Que Dios nos bendiga y que nos favorezca. Bueno, mi gente, seguimos compartiendo, disfrutando, llevándoles toda la alegría, pero también la invitación para que ustedes nos sigan acompañando. 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Llega para acá los clásicos vallenatos, al mejor estilo de el embajador Jorgito Celeona. Me importa un carajo. 3:29, no la cambies. 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
1: Quiero contarle, mi hermano, un pedacito de la historia negra, de la historia nuestra, caballero, y dice así.

Los amores de Juanita, buena canción que suena a través de la voz de los llaneros, la que yo prefiero. 13 de la tarde, 53 minutos, mi gente. El abrazo especial para toda la gente que está conectada con nosotros, que nos acompañan. Ese abrazo especial para todos los amigos, para todos los emprendedores, para todos los comerciantes. 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Bueno, listo, mi gente. Las burlas, los insultos, las amenazas o ser excluido constantemente no son un juego. 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Vamos a recordarles que todos los días, a cualquier hora, un psicólogo estará listo para escucharte y brindarte apoyo. Nadie merece sentirse solo por ser quien es. 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Eso, línea amiga, salud mental. Sí, la voz que escuchan ustedes de fondo es la del señor Oropesa. Sí, esa es la voz del señor Oropesa, la que se escucha de fondo. Sí, señor. Esa. Ahí se escuchaba todo lo que estaban hablando ustedes. Claro, las risas todos se escuchan. Bueno, voy con canciones. Ya llegó el señor Oropesa. Ya se está preparando para su show musical a las 5 en punto para decirle buenas tardes a toda la gente que le encanta el folclore, la música llanera, el programa institucional. ¿Listo? Buenas tardes, Llanura. No se lo pueden perder. 3:55, llega para acá el mejor estilo. El sabor, el chucu chucu. Eso se llama los guayaberos. Mi dulce amor, buena canción que suena. Bueno, que yo prefiero.

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En Colombia, 5:01 p.m. Hola, ¿qué tal, amigas y amigos de la sintonía? Bienvenidos a una emisión más de Buenas Tardes Llanura, el programa institucional de la cultura llanera. Abrazo del Matapalo para todos ustedes, los que están en sintonía de la voz de los llaneros, la que yo prefiero, la radio que defiende la identidad de nosotros los llaneros, en toda

Confirmen cómo les están llegando la música, por favor, a ustedes allá, en sus receptores, en sus teléfonos que lo tienen a la mano, ¿no? Bueno, quiero saludar y darle un abrazo de aliento a nuestro compañero Aureliano Chano Clavijo, que fue intervenido nuevamente, quirúrgicamente, y ha salido con total éxito la intervención. Querido hermano, desde aquí un abrazo, pronta recuperación. Chano, lo necesitamos por acá, por los pasillos de la gobernación. Juan, bienvenido, ¿cómo está la vida, Juan? Crisanto, Flor, ¿quién más está por aquí? Oscar Julián Rincón, que me escribe, me dice, hola, ¿cómo vamos, mi amigo? Buenas tardes, y para saludarlos a todos en La Chaparrera, en Pore y La Paz, a la gente de La Chaparrera, Pore. La Chaparrera es un centro poblado, Pore es un municipio y Paz de Ariporo es otro municipio. Dicen que Pore fue capital de Colombia, ¿no?, por 24 horas. Lo que pasa es que en la época resulta que el señor Bolívar iba con todos sus escribanos, escribientes, y expedía los decretos de donde se quedaba, ¿no? Llevaba la república en su ser, entonces en la mano, sí, dictaba decretos, entonces ahí estaba la capital donde se quedaba el señor. Parece que la vaina fue así. Wilber Peña, buenas tardes, me dice, viejo querido, desde Villavicencio Meta, reportando sintonía, muchas gracias. Miguel Hidalgo, Juancho, está toda la gente activa, qué bueno. No olviden que la misión de ustedes es darle tac-tac a la pantalla, así se llama. Sí, son nuevos términos que se acuñan al lenguaje de la radio. Tac-tac a la pantalla, es decir, denle like seguidamente y compartan y comenten y crezcamos en esta comunidad virtual. Bueno, ya la gente también del WhatsApp está lista, presta y dispuesta para pedir sus canciones. Me voy con música y es la hora de escuchar al viejito, ¿cómo se llama mi amigo? Euclides Leal, Joropo Enamorado, bienvenido.

0: 12 minutos, avanza la tarde de hoy. Hoy es miércoles 9 de septiembre. Un abrazo del Matapalo para mi buena amiga Alejandra, que está en sintonía y me está pidiendo canciones. Un besito muy grande y gracias por estar en la sintonía, ¿no? Paula Quintero también se reporta, Ricardo Leal desde Granada, Chino Blanco también está en sintonía, muchas gracias. Ahí teníamos las voces de las voces de Joropo Enamorado, Euclides Leal, Dieguito Pérez, el arpisto, antes de partir grabó esto que se llama Soy del Llano, ¿no? Nos dejó el recuerdo, gran arpista y pues obviamente de todos muy recordado. Dieguito Pérez, todos lo conocen por su virtuosismo en el arpa, nos dejó varias producciones grabadas. Vladimir Pacheco, bienvenido. Voy con la gente del WhatsApp llanero, vamos a ver qué nos dice la gente por aquí. Franci Vaquero nos dice, Dios lo bendiga, señor Oropesa, qué alegría volver a escucharlo desde el barrio Villa del Oriente, en Villavo, a esta hora. Nos alegra la tarde con la música y sus cuentos de la vida pasada. En este hogar nos gusta mucho la música llanera. Le pido la canción El Camino, mi papá y yo. El Camino, mi papá y yo. Muy bien, eso es de don Walter Silva. Sí, señora, tiene razón. Muchas gracias, ¿no? Un abrazo, gracias por estar ahí siempre conectada. Muy amable. Por aquí hay un audio. Hola, ¿qué tal? Buenas tardes. ¿Cómo estás?
1: Buenas tardes, don José David
0: Oropesa. Ole, canario de nuevo, del Guacavía, ¿cómo está?
1: Un poquito de la, ¿cómo se llama esa?
0: No sé.
1: Estaba retirado no de folclore, sino del lado de donde escucha la emisora.
0: Del territorio.
1: Estaba pues ya caminando por unos caminos estrechos y largos.
0: Caray.
1: Pero para pedirle un favor, ajá, es tan amable y me regala dos discos, pero regáleme los que cuando me encuentre con usted a lo menos le doy un tinto. Palante Casanareños, sí. Y La Majada del Diablo, de Juan Farfán. La y para madre. Seguir saludando a don Julio Sánchez por allá en la vereda del Canadá, de Puerto Lleras para abajo, y a la gente de Tierra Grata y la gente del Alto Melúa, ajá, especialmente de Wilson Ávila.
0: Bueno.
1: Me voy a ir a abrirme los amparos y me los orezque, que sigan trochando sabana, que eso es lo que hacen.
0: Qué bueno, ¿no?
1: Buenas tardes, don José David López. Le agradezco que me conceda esa vaina que le pedí.
0: Hágale, primo, muy amable. No le sé.
2: Buenas tardes,
0: no
2: buenas tardes, bendiciones.
0: En la vaina.
2: De llanero, por sintonía de acá, este Restrepo.
0: Buenas, Restrepo, ¿cómo estás, ahora, Julio César? Favor,
2: dígale a la mona que nos vamos para el monte con Eddie Palmieri, gracias.
0: A la mona que nos vamos para el monte. Pero yo creo que este es del programa anterior. Ah, sí, el programa anterior. Le escribe Julio César Oliveros de Restrepo. Muchas gracias, muy amable. Por aquí, buenas tardes, llanura de mis querencias y arreboles del inmenso llano, en el corrido de Alfonso Niño, estoconando las topias. Un saludo, Alfonso Correira o Correita, gran cuatrista y pitillo, gran artista, Gilberto Quevedo Rosso, Tobita, gracias, Gilberto, muy amable. A doña Fanny también saludos cordiales. Muy amable por estar en la sintonía. Por aquí hay alguien más y nos dice así, hola, ¿qué tal? Buenas.
3: Muy buenas tardes, pariente José David Oropesa.
0: Buenas, ¿cómo le fue?
3: La Majada del Diablo de Juan Farfán.
0: Ya la pidieron, sí, ya la vamos a colocar. Gracias, oyó. La cornetica, hola, papi. Que si puede saludar a la señora de la fábrica de pan de arroz de San Martín, Lorena y Sasa. Lorena, saludos cordiales, qué bueno, un aplauso porque usted hace un producto de exquisita calidad, donde están mis compañeros que vienen desde Granada, donde hay noticias muy interesantes para la capital del Ariari. Un abrazo a la fábrica de pan de arroz de San Martín, de doña Lorena y Sasa, un abrazo para ella, gracias. Mi querido Villagrán, que viene por ahí, no coma tanto pan porque se puede engordar. Yo vi llorar un guajibo porque se le fue una iguana. Charles Triviño, Libardo Antonio, ¿cómo está? ¿Qué más de bueno, hermano? No, hablar de los hermanos indígenas, primero hay que hacerlo con respeto, y segundo, esa gente tiene sabiduría de milenios, ¿no? Es realmente interesante, y yo recuerdo muy bien cuando se hacían esas migraciones. Ellos venían desde por allá, desde el Orinoco, pasando por Caño Mochuelo, remontando el río Meta, tenían un punto de encuentro. ¿Cuál era? Orocueca-Sanare. Entonces venían cientos de canoas, de curiaras, guajiberas, avanzando, rompiendo la ola, y ellos venían por jornadas. Entonces llegaban, por decir algo, a este punto, aquí se quedaban, y lo primero que hacían los cazadores era salir a cazar lo que encontraran: guacharacas, iguanas, un churuco, un cerdo, qué sé yo, lo que encontraran. Y luego en la playa cocinaban eso y se lo comían, ¿no? Y al otro día venían, era una migración clásica. Llegaban a los pueblos, no sabían hablar español, y a media lengua se hacían entender, pedían sal y panela. Yo recuerdo que en el caso nuestro siempre aportábamos a los indígenas algo, porque entendíamos que eran seres humanos como nosotros, que iban a su encuentro de la nación indígena en el municipio de Orocué. No sé cuándo fue la última migración que hubo, pero por allá por el 1970, 80 todavía, se hacían esas grandes reuniones indígenas en el municipio de Orocué Casanare, que coincidía para la época de la fiesta de Santa Bárbara. Buenas tardes, José David, reportando sintonía para pedir el poema El Cazador Novato. Muchas gracias al oyente, se trata de Julio López, muy amable. Bueno, voy a ir con música a esta hora de la tarde para seguirles contando más de esa experiencia vivida. Los hombres de río, que deben ser tan respetados y nos merecen tanta admiración también, ¿no? A quienes saben leer las aguas por encima, hombres de río. Vamos con canciones, ya voy a buscar la música que me piden. Seguimos aquí en Buenas Tardes, Llanura.

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0: Mira, está la noche así que está puta, no vile. 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

0: Tenemos las 5 de la tarde, 5 de la tarde con 30 minutos. Este hombre más cumplido que novia fea, carajo. Me llegó a las 5 y media. Le dije, chicos, nos vemos a las 5 y media. Y me dijo, va pa' esa, compañero. Así es de que, bienvenido, querido Alexis Sanabria, quien está con nosotros. Nos visita desde tierras casanareñas. ¿Cómo está la vida? Hábleme a ese micrófono, por favor. Súbalo un poquito, súbalo, súbalo. Deja subir, esa joda. Buenas tardes, ¿cómo estamos?
1: Buenas tardes, José David.
0: Espere, que la vaina está muda.

Ya ahorita cuadramos la vaina porque esto está medio pistoneando la escopeta, pero no importa. Bienvenido, lo importante es que vamos a estar en diálogo con él. Pija pariente, saludos, le dicen desde aquí, salúdeme al Terian del Llano. Bueno, muy bien, ahí teníamos las canciones de música de nuestro llano, unas que programan ustedes. Se llama Ernesto Daza, el plan B, se llama la canción. Fracasé vendiendo yuca, es una narrativa del guate Israel Estrada, que ahora es granjero. Don Tirso Delgado, palante casanareño, y ahí vamos, poco a poco se anda lejos para el que quiera caminar. Y vamos a ver, vamos a echar este tema mientras nos acomodamos con Alexis. Quiero saludar a todos los que están ahí en el TikTok, mil gracias, muy amable. Laguna Vieja me están pidiendo, vamos a ponerla por aquí. Y bueno, sigan dándole a la pantalla, muchachos, y compartan para tener más audiencia. Voy con esto, un golpe recio. El Hijo del Llano se llama la canción. César, ¿cómo se llama el muchacho? ¿César qué? Ya les digo, se llama César Rivera. El hijo de Pedrito Rivera, cantador de joropo. Qué bueno canta el muchacho. Ya venimos con más de Buenas Tardes Llanura, el programa institucional de la cultura llanera.

0: Tenemos las 5 de la tarde con 36 minutos. 5 con 36 minutos. Pasamos ahora sí a saludar a nuestro amigo Alexis Sanabria, coplero, hombre de tarimas de muchos años. Lo conocimos pijoterito cantando en los escenarios. Y pues hoy es un hombre que ya está caminando, trasegando el camino de ser solista, un poco separado del concurso ya, haciendo su propia marca. Y bueno, eso está bien. Mi querido Alexis, un placer tenerlo en esta mesa de trabajo de La Voz de los Llaneros. ¿Cómo va la vida?
1: Muchísimas gracias, José David. No, excelente, gracias a mi Dios bendito. Trabajando fuertemente con nuestro joropo de la mano, nuestros propios temas, como coplero, compositor, pues hemos venido grabando cositas que hemos sacado de la realidad de la vida y de, bueno, otros cuentos que usted ya los conoce por ahí, temas que hemos, de cuentos que le inventamos por ahí a los amigos.
0: Bueno, ¿hace cuánto tomó la decisión de ser solista? Ya tiene álbumes grabados, ¿no?
1: Sí, claro, José David, tenemos el primer álbum, se llama Vivo Orgulloso del Campo, donde está plasmado temas como Tremendo Lío con la Suegra. Ajá. El Saca la Mano, después vino...
0: ¿El de la viejita?
1: Sí, señor. Necesito carne, harina y unas espermas, lo llama Tremendo Lío con la Suegra. Ajá. Todos esos temas los podemos conseguir en las plataformas digitales. Después vino El Gabán Paisa, María por Dios.
0: Sí, sí, sí.
1: El Gabán Paisa, otro tema pues bastante conocido ya por muchas partes de la geografía colombo-venezolana y del mundo, digámoslo así, porque ahora la música llanera se escucha en todo el mundo. El Taxista. Uh-huh. Y ahorita pues reciente tenemos La Terian, ya pues ubicándonos ya en el modernismo de la muchachada y todas estas
0: cosas. El tiempo actual.
1: Señor, la actualidad. Entonces, uh-huh, bueno, aprovechamos el momento para hacer un tema sobre estos casos.
0: Bueno, y usted, ¿cuál es la lectura que hace de ese tema precisamente? Qué difícil crear un hijo en medio de todo eso, ¿no?
1: Sí, precisamente se me vino la idea porque un amigo que pues siendo el llanero, precisamente de mi pueblo, de Pajariporo, y el hijo le llegó diciéndole, no papá, es que yo soy un perro, yo no soy un hombre. Entonces ese hombre casi se muere de la nostalgia.
0: Uy, claro.
1: Porque le dio muy duro, dijo, ¿qué estoy pagando yo? ¿Yo qué hice? ¿Fui mal hijo? ¿O soy mala gente? ¿O qué pasó para que mi hijo me salga con esto? Si esto nunca nos lo enseñaron a nosotros. Y yo tampoco le enseñaba eso a mi hijo, pero el muchacho le llegó con ese cuento a la
0: ¿Pero
1: casa.
0: ¿Pero era en serio o era mamá? Sí,
1: no, en serio, la vaina era en serio.
0: ¿Sí?
1: Sí, sí, claro.
0: Uy,
1: entonces, pues también viendo lo que decían en los medios, en la
0: efecto
1: la
0: redes.
1: Sí, efecto redes y toda esa cuestión, pues, de los muchachos, ya que no, que yo soy un perro, que yo soy un gato. Y entonces vi por ahí unos memes y eso, bueno, que... El papá, un muchacho, le consiguió, se le enfermó al muchacho y lo llevó a una veterinaria. Y dijo, no, papá, ¿usted por qué me trae aquí? Dijo, no, porque usted dijo que era un perro. ¿Ve? Entonces, bueno.
0: Dije, los perros cuando se enferman hay que llevarlos
1: a
0: la
1: veterinaria. Hay que llevarlos a un veterinario. Y él dijo, no, yo no lo puedo llevar a un médico porque usted me dijo que era un perro.
0: Entonces, claro, claro.
1: Y la mamá de otro muchacho le sirvió pepas de perro en un perol ahí para que comiera pepas. Claro. ¿No? Y mamá, el desayuno, aquí tengo desayuno, mijito. Dijo. ¿Y por qué me da eso? Porque usted dice que es un perro.
0: Claro, se concibe como un perro.
1: Sí, señor.
0: Oiga, qué interesante el tema. Y dicen, pues la norma dice que el poeta tiene la obligación de escribir y plasmar en sus obras, llámese escritor, llámese poeta, llámese narrador, escribir precisamente lo que vive y lo que acontece en el entorno, ¿no?
1: Sí, señor, exactamente así es.
0: Y usted cumple en esta oportunidad eso, precisamente. ¿Hace cuánto le escribió?
1: Hace creo que un par de meses.
0: Un par de meses.
1: Y eso está nuevecito.
0: Bueno, vamos a escucharla a ver qué dice la gente. Se llama La Terian. La Terian se llama, ¿no?
1: Claro que sí, con mucho gusto La Terian para todos ustedes.
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3: Es La Terian, abuela.
2: ¿Y qué es eso, mío?
3: Jóvenes que se creen animales.
2: Ave María Purísima.

0: Bueno, pues el tema da para mucho porque pues es un fenómeno mundial y menos mal que fue por fuera del llano, pero me cuenta usted, querido Alexis, que la vaina en Padiariporo se tuvo eco, ¿no?
1: Sí, claro, fue como donde escuché pues esa temática y pues me inspiré, yo dije, bueno, si hago todas estas locuras acá en mi pueblo o acá en el llano, pues la gente lo va a criticar mucho a uno, van a decir, bueno, ¿y este man qué le pasa? Que claro, andando con todo ese poco de animales, digámoslo así, ¿no? Pero entonces por eso dice, no, me fui a vivir a Pereira, para que acá no me juzgaran, me fui a vivir a Pereira y allá empecé a hacer los contactos con... A conseguir las 7 mujeres y resulta que todas le salieron terias.
0: 7 mujeres y media le traen.
1: Ah, y media, sí, porque a lo último apareció por ahí, se le unió otro animal que me habló en forma directa. Soy un novillo según, ven, vacúname la arteria. Dije. No, señor, yo mejor me voy para mi tierra antes que esta plaga loca me corrompan y me pierdan.
0: Bueno, pues son los temas de que ahora motivan a la gente a componer y por supuesto, pues obviamente... Usted nos tiene acostumbrados al tema de la jocosidad, porque esa es como el perfil suyo, la línea suya siempre es hacer canciones que hagan reír, que sirvan para la recocha. Además, sé que eres un muy buen imitador. ¿Cómo es que habla Jorgito Romero, por favor?
2: Sosito, a mí si no me vaya a invitar por allá, Sosito, porque yo para animales en la garcita tengo bastante socio.
0: ¿Cómo fuera que le saliera una teria, no?
1: Y que le diga a Malagón por allá, ay, cuñado, yo allá en la casa también tengo pastos, tengo marranas, tengo...
0: Sí, así hasta, habla.
1: Hasta piscas, zorros y otro poco animales parecidos, mano.
0: ¿Cómo hablaría Aldrumas Monroy?
3: Primito. Güey, si no me vaya a llegar usted con esa huevonadita, que lo saco corriendo de allá, yo soy un hombre demasiado llanero.
0: Sí. Entonces lo he visto que en esos viajes largos que usted hacen en bus con la gente, pues obviamente tiene que haber uno que haga reír para hacer el viaje más amable. Y usted cumple esa función, la gente se juega de la risa escuchando porque siempre van a alguna historia que hace reír. ¿De dónde le viene el humor? Desde siempre, ¿no?
1: Sí, señor, desde siempre. Bueno, yo creo que desde niño me gustaba el tema de... arremedar pájaros, arremedar marranos, claro. Cuanto bicho, para yo trataba de imitarlo. Bueno, fue algo que pues nació conmigo tal vez y ya pues en la vida musical pues me inspiré en tantos casos, pues aprovechando que la voz me daba como para hacer imitaciones y toda esa cuestión. Quise componer un tema arremedando una viejita y se me vino la idea de Tremendo Lío con la Suegra, pues, sí. Que fue el primer tema jocoso que grabé así, pues que... impactó bastante en ese tiempo que lo grabé en el 2002.
0: Ajá.
1: Y pues me caractericé en ese estilo, ¿no? Y
0: sí, ya la gente pues... Pero también, por ejemplo, hizo visual un paisa, ¿no? Un paisa que viene al llano y se quiere meter y circunscribir a la cultura llanera, y eso le quedó muy bien.
1: Sí,
0: ¿qué
1: señor?
0: ¿Le parece si la escuchamos? Aquí
1: claro,
0: la tenemos.
1: Que sí.
0: Aquí la tenemos, entonces vamos a escuchar. ¿Cómo es que se titula?
1: El Gabán Paisa.
0: El Gabán Paisa, imagínese. Así canta Alexis Sanabria a esta hora de la tarde aquí en Buenas Tardes, Llanura, el programa institucional de la cultura llanera.

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0: Así es, José David, ahora estamos radicados acá en la ciudad de Villavicencio, ya vamos para 3 añitos de estar por acá, abriendo nuevas puertas, dándonos a conocer por este territorio bonito que pues bastante amañador.
1: No es tan criollo este escenario como lo pudiera ser el Casanare, pero igual, aquí hay un público que quiere mucho la música llanera, la valora, la disfruta y sobre todo la divulga. Bueno, como está aquí, pues es obligatorio decir cómo ubican a Alexis Sanabria, cuáles son sus redes, dónde están ubicados, si necesitan alguno de sus servicios, cómo lo pueden ubicar, Alexis.
0: Bueno, me puede conseguir la música, pues ya la pueden conseguir en las diferentes plataformas, en mis redes sociales, Facebook, en TikTok, bueno, en todo, de todas las plataformas ya.
1: ¿Pero cómo lo consiguen? ¿Alexis Sanabria?
0: @ Alexis Sanabria. Uh-huh. Y pues para las contrataciones, sí, 310-332-3179. Estamos con toda la disponibilidad para cualquier show de contrapunteo.
1: De humor.
0: De humor. Sí, ajá. También tuvimos la oportunidad de trabajar con Loquillo en Multiversos.
1: Ajá.
0: Es otra plataforma muy buena para dar a conocer nuestro folclore en contrapunteo a través de este evento grande, pues que con Loquillo, pues como todos lo conocen, pues tiene muchísimo público, muchos seguidores, entonces ahí va pegada la música nuestra.
1: Correcto, con su arte del repentismo ha ido a eventos de otros géneros musicales, como por ejemplo la trova paisa y la piquería de pronto en la costa.
0: Sí, he estado en la Feria de las Flores.
1: Ajá.
0: Haciendo trova y haciendo contrapunteo, bueno, show de contrapunteo.
1: Uh-huh.
0: La piquería, no, todavía ese escenario de la piquería, pues todavía no he tenido la oportunidad de ir, pero sí la sé manejar también, entonces estoy preparado para cualquier momento que haya que hacer un intercambio cultural. Estamos listos también, pues he tratado de plantearle esto a algunos amigos de hacer un intercambio cultural de lo que es la piquería, la trova paisa,
1: claro.
0: Traerlos para acá, que ellos nos lleven para allá, bueno, dar a conocer cada una de nuestras formas de hacer versos del repente.
1: Y buscar nuevos escenarios, ¿no?
0: Sí,
1: nuevos
0: señor.
1: Escenarios, recordemos que el Guate Israel Estrada, por ejemplo, también se le metió a un concurso que hizo Caracol y le dio una gran representación al llano con su talento y demás. Hoy el Guate está en uso de buen retiro, pero igual quedan ustedes que son la posta que deben seguir este camino y bueno, seguramente que a medida que pase el tiempo irán saliendo nuevos escenarios para poder mostrar nuestra gloriosa cultura llanera, nuestro joropo, nuestra forma de ser, sentir y pensar. Querido Alexis, pues gracias, así de que la canción ya la encuentran en las plataformas, búsquenla como La Terian y pues es Alexis Sanabria que nos visita a esta hora de la tarde aquí en Buenas Tardes Llanura, el programa institucional de la cultura llanera. Alexis, muchas gracias.
0: Muchísimas gracias a usted, José David, a La Voz de los Llaneros. Buenas tardes, Llanura. Excelente programa, no me lo pierdo todas las tardes.
1: Muchas gracias.
0: Siempre lo hemos estado escuchando en familia, con amigos, compartiendo
1: sí.
0: Todas las canciones que se escuchan a través de Buenas Tardes, Llanura. Y ahí les dejo mis canciones, en YouTube las pueden adquirir ya muy pronto en todas las plataformas. Lo nuevo que viene, vienen muchas canciones nuevas.
1: Ah, bueno, porque es un proyecto, digamos, que no solo es una canción, sino muchas otras, ¿no?
0: Sí, señor, son muchas, ya como recopilando lo que habíamos grabado anteriormente, pero que ahora pues toca hacerle el videíto y todo eso para subirlo a las diferentes plataformas y redes sociales.
1: Ok. ¿Más o menos cuántas canciones ha grabado?
0: Tengo aproximadamente unas 50 canciones.
1: 50.
0: 50 temas grabados.
1: Ajá, y temas por grabar porque usted compone, ¿no?
0: Sí, claro.
1: Entonces temas por grabar también me imagino que tendrá por ahí.
0: Tenemos varios, sí, bueno, a medida que vayamos sacando todo, pues le vamos dando a conocer a nuestro público, a nuestra gente maravillosa. Dios me los bendiga a todos. Un abrazo grande. Buenas tardes, Llanura. Pa'lante, José David Oropesa.
1: Muchas gracias, bueno. Alexis, muy amable. Bueno, es Alexis Sanabria a esta hora de la tarde aquí en Buenas Tardes, Llanura, programa institucional de la cultura llanera, donde pues atendemos a los artistas nuestros que proponen nuevos productos y que por supuesto ustedes conocerán aquí a través de La Voz de los Llaneros, la radio que en el departamento del Meta y en la Orinoquia ayuda a afianzar nuestra identidad llanera. Así es de que, pues ahí lo teníamos. Muchas gracias, Alexis, muy amable. Voy con canciones a esta hora, esto me lo habían pedido, ya saben, búsquenla como La Terian, qué vaina, ¿no? Aquí está La Majada del Diablo, la pidieron, aquí la programamos, muchas gracias, seguimos en Buenas Tardes, Llanura, el programa institucional de la cultura llanera.

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0: En Colombia, 6:13, 6:13. Seguimos en Buenas Tardes Llanura, matando zancudo encaramado en un palo de gallinero, dice mi primo, el guate boraleño, llegando al convento. Pero ¿cómo así? La está escuchando por el teléfono, me imagino, por la página de la gobernación. Le agradezco mucho que me reporten la sintonía. Muchas gracias a quienes están ahí pendientes todavía. Hemos escuchado el hijo del llano de... se llama César... ¿César qué? No es César Zanabria, sino César... César Rivera se llama el muchacho. El hijo del llano. Alexis Zanabria, la Terian, que ya la encuentra en redes sociales. Los que estén interesados en escuchar la más reciente producción de él. Es un cantante costumbrista que por supuesto tiene... en su haber el humor criollo, pero también el tema del repentismo llanero. Saludos a mi buen amigo Dieguito Hernández, de Sala de Producciones y de Grabación DH. Saludos cordiales al Becerro Hernández, como lo llamo yo. Un abrazo, mi hermano. ¿Cómo va la vida? Estamos haciendo todo lo posible para lo hablado. O yo, mi hermano, un abrazo, ¿no? Por TikTok. Dice que es por TikTok. Ya sé, primo. Estoy ya le cuadro la vaina por TikTok. Bueno, muy bien. ¿Quién más está por aquí? Está también Martín Morelia. Bienvenida. Toda la gente que está en sintonía. Mil gracias. Los amigos del WhatsApp también están pendientes. Hola, ¿qué tal? Al respecto de mis respetos para Alexis Zanabria, le dicen. Por aquí, ¿quién me mandó un audio? Vamos a ver qué nos dicen. Hola, ¿qué tal?
1: Señor Oropesa.
0: Buenas.
1: Felicitaciones por su programa y oyendo sintonía por acá desde Maya, Cundinamarca. Mil felicitaciones por su programa.
0: Muchas gracias, muy amable al oyente, gracias por la sintonía.

0: 6 de la tarde con 15 minutos. Seguimos en Buenas Tardes, Llanura. Creo que ahí mejoró la señal. Juanca 26, bienvenido. El transportador también, bienvenido. Silvia Pérez, bienvenida. ¿Quién más está por aquí? Hola, ¿qué tal? Buenas tardes, ¿cómo está la vida? La gente que nos manda saludos a través del 316.
1: Efectivamente, hermano, buenas tardes. Buenas. Ese audio era del programa anterior, sí, siempre lo escucho con total sintonía.
0: Muchas gracias, muy amable.
1: Y aquí Julio Olivero de Restrepo para ver si me complacen con el tema de Olvido sin Copas, de Julio Camacho, bueno, gracias.
0: Olvido sin Copas, está bien, Olvido sin Copas, buen gusto musical tiene el oyente en Restrepo Meta. Buenas tardes, Llaneros, un saludo especial, me dicen por acá. Especial a Cubiro en Santa Rosalía Bichada, por aquí, nuevamente en el amarillito SXB961. Muchas gracias al amarillito, muy amable. Don Efraín Fonseca, ¿qué nos dice? Hola, ¿qué tal? Buenas tardes, saludos en Villanueva, ¿no?
2: Buenas tardes, Llanura.
0: Gracias.
2: Un saludo. José David López, aquí desde Villanueva, Casanare, pariente.
0: Pariente, muchas gracias, muy amable. Qué bueno que sintonizan en Villanueva. Villanueva, que es un municipio del Casanare muy comercial. Villanueva está en la ruta que de Barranca de Upía conduce hacia, ¿cómo se llama? Hacia Monterrey, ¿no? Y hacia Yopal, por supuesto. Por ahí miré al gobernador de Casanare que estaba entregando el alumbrado de Sabana Larga, del Secreto, de Aguas Claras. El viejo Pacho Guevara debe estar feliz porque le iluminaron el pueblo. Pachito, un abrazo, hermano. Qué bueno.

para la gente en Aguas Claras. Saludo especial a los hermanos casanareños. Ahora se está hablando de la gran región de la Amazorinoquía colombiana, donde por supuesto está como líder el departamento del Meta, que siempre ha sido el departamento con el liderazgo en toda la región, ¿no? Ahora que necesitamos unirnos porque las necesidades pues son iguales, ¿no? Luego las soluciones también son iguales y sería muy importante que se lograra esa unidad y que se lograra meter las grandes líneas del desarrollo de la Amazorinoquía colombiana con el nuevo gobierno en lo que se llama el plan de desarrollo del nuevo gobierno. En eso se está trabajando. La señora gobernadora atiende aquí y allá, porque recordemos que ella es la presidente de o la presidenta de la Federación Nacional de Departamentos, pero además es nuestra gobernadora del Meta, que la vimos entregando ayudas a la Fuerza Aérea Colombiana para asegurar el tema precisamente de la confianza de todos los habitantes del territorio del departamento del Meta en las fuerzas militares, la seguridad que es tan importante. Y bueno, todo eso se está viviendo simultáneamente y nosotros aquí como Radio Oficial, por supuesto, también estamos comunicando lo que hace la señora gobernadora del departamento del Meta. En el territorio nos ha dado muy duro el tema del invierno, la oficina de atención de desastres y demás. Está muy pendiente, por supuesto, atender todo el tema de los puentes, los puntos críticos. La naturaleza no quiere aflojar el invierno, pero bueno, siempre hay un equipo de la gobernación del Meta atendiendo cada emergencia. Eso es lo importante. Tenemos las 6 de la tarde con 19 minutos. Seguimos de canciones a esta hora de la tarde. Saludos a nuestros compañeros que vienen de Granada. Un gran abrazo del Matapalo. Seguimos de canciones. Aquí está Elber Salcedo, el carnaval de Salcedo. Seguimos en Buenas Tardes, Llanuradas.

son las 6 de la tarde con 32 minutos. Seguimos en Buenas Tardes, Llanura. En la tarde de hoy, miércoles 9 de septiembre, saludamos a quienes nacieron un día como hoy. Quiero saludar a la gente de Trinidad Casanare, a la gente de, por aquí de, ¿cómo se llama? Caños Negros, por ahí por los lados de Furatena. Un saludo muy especial para el hombre que me llamaba de Caño Loro hace un tiempo, pero que ahora se trasladó hacia Caño Negro. Saludos para el guatico boraleño en Trinidad Casanare. No me por fuera, familia Rafael. ¿Qué me pidió Rafael? Creo que ya lo tengo aquí apuntadito, Rafael. Muchas gracias, Mercedes. ¿Quién más está por aquí? Pérez no ha estado escuchando porque se le dañó el radio. ¡Qué vaina! ¿Al viejo? No, hombre, hay que comprarle uno nuevo. No vale sino 50 mil pesos. Lobo Sortario, bienvenido. ¿Cómo estamos? ¿Quién más está por aquí? Rafael, bienvenido. Bueno, y toda la gente que está. Luchito Díaz, saludos desde Trinidad Casanare. Me pide al café y a los caballos. Muchas gracias, muy amable. Bueno, ahí seguimos. Denle tac-tac a la pantalla para levantar el like. Me regala la chicharra cuaresmera, chicharrita cuaresmera. La fe de Reinaldo, ¿la fe? ¿O es fe? No sé cómo. Escríbame bien, por favor, para entenderlo. Bueno, muy bien. Tenemos las 6 de la tarde con 33 minutos. Saludamos a la gente en la región de Lariari. Nuestra solidaridad con las personas que por situación del invierno han perdido algunos cultivos, nuestra solidaridad y en todo el llano. Cuando se pierde un cultivo, se pierde la base de la economía y la esperanza de la gente, sobre todo porque el que siembra es para cosechar, ¿no? Pero no hay que pararle bolas a eso. De todas maneras, lo interesante de vivir es salir de los problemas y casi siempre se sale con el tiempo y pensando con cabeza fría y sobre todo levantándonos con el ánimo arriba, que nada es para siempre. Cuando hay una dificultad, casi siempre después viene una recompensa, porque el universo no se queda con nada, ¿no? Entonces es bien importante que pensemos de esa manera para no caer en desgracias, con el sentimiento, con la salud mental y demás, ¿no? El hijo del llano, Alexis Sanabria, Laterian, Juan Farfán, La Majada del Diablo, Freddy Salcedo, Viejo Soguero, El Carnaval de Salcedo, de Elber Salcedo, Julio Camacho, Olvido Sin Copas, Walter Silva, de Mocho Pérez, Tres Lágrimas, La Flor de Mi Vecindario, de Francisco Montoya, José Alí Rojas canta la canción. Bueno, es tema selecta que ustedes han ayudado a escoger y eso me gusta porque de eso se trata el programa, es decir, que sea de doble vía, ¿no? Que no seamos nosotros los únicos que programemos aquí la música, sino que sean también ustedes. Ya me han pedido varias canciones que tengo ahí en remojo, como dicen, en juego bajo para los que están pidiendo buenas canciones. Aquí está el desaparecido Jormis Corrales. El tema se llama Escondidas y aquí está en Buenas Tardes, Llanura. Para la gente que está en sintonía en TikTok, mi primo el guate boraleño que me sugirió esta canción que está bonita.

31 minutos, ya ha llegado mi tocayo José Enciso, que se está preparando todo el arsenal de música, el costal de canciones que trae para cabrestear la audiencia de La Voz de los Llaneros hasta las 9 de la noche. Don José Enciso, que ustedes también aprecian, valoran y le piden muchas canciones. Saludo, fama, desde Santa Bárbara de Barinas, Enrique Mendoza. ¿Qué hubo, Enrique? ¿Cómo va? Bienvenido. Aquí viendo en directo, espectacular, me dice Publicidad de Impresos. Gracias, hermano, muy amable. Compartan, no olviden compartir, por favor. Suscribirse al canal, repasar los contenidos que tenemos allí. Buenas tardes, señor Oropesa. Por favor, colocar la canción Es la Mujer de Villamil Torres. Gracias, con mucho gusto, Es la Mujer. Pero aquí tengo otros temas. Bueno, hemos colocado a Jorbis Corrales, A Escondidas, se llama la canción. Jorbis Corrales, que en paz descanse. Y don Reinaldo Armas, Arauca, Río y Pueblo. Es el persobo de canciones que tenemos para ustedes. Euder Sánchez, buenas noches, Oropesa, ya casi no lo vemos en las mangas de coleo. Chico, estoy en uso de buen retiro en eso de las narraciones. Sí, es, de un tiempo para acá no volví a narrar. Ahora estoy dedicado a los festivales, a los eventos académicos, a la radio, al TikTok y al Facebook. Bueno, hay cosas por hacer y nada es para siempre, todo cambia, amigo. Muchas gracias por recordarme en las mangas de coleo. Hicimos mucho trabajo. Mire, hay un carajito, y le digo en el buen sentido de la palabra y con respeto, que es Denuncia Casanare. Es un flaco, un muchacho que compone y canta, lo hace muy bien. Se llama Alexander Galdames, no sé si lo recuerdan. Bueno, pues es de las nuevas figuras. Tiene una canción que se llama Yo por ahí cargo un sencillo, y los invito para que escuchemos esa canción. Y ya vamos con las peticiones de ustedes. Tenemos las 6 de la tarde con 43 minutos. Estamos en Buenas Tardes, Llanura.

Está don Lorgio Rodríguez, ella es mi madre a esta hora de la tarde y vamos terminando la emisión de hoy. Ya llega mi tocayo José Enciso, que lo llevará hasta las 9 de la noche. Tulio Arenas Mendoza, buenas noches desde Centro Gaitán, Guachiría, para que me regale el tema del Guira al Pueblo del maestro Dumar Aljure. Saludos, Evaluma, un saludo muy especial. Bueno, lamentablemente tenemos que retirarnos ya, pero no importa, mañana estaremos nuevamente con ustedes de 5 a 7 de la noche, de lunes a viernes. Con mucho gusto les anunció José David Oropesa, los quiero mucho, pásenla bien. Y como dicen los parientes, hermanos indígenas, Naviata Cujinayabó. Los dejo en compañía de Walter Silva, hay una muchacha nueva, se llama la canción. Chao, chao, que la pasen bien, hasta mañana.

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